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1: 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Buscar un norte y disfrutar del camino mientras llegamos a la meta es esencial para vivir a plenitud no solo el futuro, sino el presente que Dios nos ha regalado. Le habla Sixto Porras de Enfoque a la Familia.
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El amor no tiene tiempo. Cualquier tiempo es el momento para pensar en el amor. Nace, crece, vive, muere, mezcla de dicha y tormento. Nadie puede creerse el dueño. Es fugaz y libre al tiempo.

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1: Todos admiran el triunfo, pero pocos conocen la historia que lo precede. La cultura actual nos ha contagiado de impaciencia. Al parecer, todos añoramos tener las cosas de forma inmediata. Buscamos evadir los procesos y deseamos gratificación instantánea tanto como sea posible. 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Buscar un norte y disfrutar del camino mientras llegamos a la meta es esencial para vivir a plenitud, no solo el futuro, sino el presente que Dios nos ha regalado. 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
1: 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Sin embargo, para todas estas cosas es necesario tiempo, trabajo, esfuerzo y perseverancia. Buscar un norte y disfrutar del camino mientras llegamos a la meta es esencial para vivir a plenitud no solo el futuro, sino el presente que Dios nos ha regalado. Le habla Sixto Porras de Enfoque a la Familia.
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2: Todos admiran el triunfo, pero pocos conocen la historia que lo precede. La cultura actual nos ha contagiado de impaciencia. Al parecer, todos añoramos tener las cosas de forma inmediata. Buscamos evadir los procesos y deseamos gratificación instantánea tanto como sea posible. Se nos hace difícil no solo esperar en la fila de personas que están aguardando algún tipo de servicio, sino que deseamos obtener de inmediato el trabajo, la casa, el auto y la familia soñada. Sin embargo, para todas estas cosas es necesario tiempo, trabajo, esfuerzo y perseverancia. Buscar un norte y disfrutar del camino mientras llegamos a la meta es esencial para vivir a plenitud no solo el futuro, sino el presente que Dios nos ha regalado. Le habla Sixto Porras de Enfoque a la Familia.
3: Visite enfoquealafamilia.com.
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1: Hola, ¿cómo están? 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
3: ¿Cómo están, amigos? Muy buenos días. Comenzamos la información a través del Panamericano matinal. Los gobernadores se reunieron y se declaran en estado de alerta, dando plazo al gobierno hasta el 31 de octubre. Luego de la reunión de gobernadores realizada ayer 24 de septiembre en Santa Cruz, las autoridades departamentales se han declarado en estado de alerta y dieron plazo al gobierno nacional para atender sus principales demandas hasta el 31 de octubre de 2026. Entre los temas centrales están el impacto del fin de la subvención al diésel y el pedido de una nueva distribución de recursos bajo el esquema 50-50. Los gobernadores reiteraron su exigencia de que a partir del presupuesto general del Estado 2027 se establezca la coparticipación tributaria para los gobiernos autónomos departamentales sin afectar los recursos destinados a las universidades públicas ni a los gobiernos municipales. El gobernador de Santa Cruz, Juan Pablo Velasco, fue el encargado de dar lectura a las conclusiones de la reunión y recordó que el acuerdo para avanzar hacia el 50-50 fue suscrito el pasado 5 de agosto en la Casa de la Libertad en Chuquisaca. Las autoridades departamentales advirtieron que esperan una respuesta concreta del nivel central dentro del plazo establecido y anunciaron que mantendrán el seguimiento de sus demandas.
4: Siete de la mañana, 37 minutos.
3: Analizan el alcance y las implicaciones de los acuerdos de Rodrigo Paz en su viaje a Estados Unidos.
4: En Panamericana, el investigador Roger Cortés afirmó que lo más trascendental del viaje del presidente a los Estados Unidos no fue su intervención, sino sus reuniones con autoridades norteamericanas en torno al denominado Escudo de las Américas. Según el analista, estos contactos comprometen recursos estratégicos y la seguridad del país.
3: Sostuvo que las negociaciones implican la apertura de minerales críticos a capitales estadounidenses para contrarrestar la influencia china, además de acuerdos de seguridad que abren la puerta a presencia militar extranjera.
5: Lo esencial de todo esto, yo lo resumo en dos puntos. Número uno, que bajo el nombre de alentar inversiones, Rodrigo Paz compromete recursos del país, los abre, supuestamente, o los abre a la inversión básicamente estadounidense, porque una función esencial del Escudo de las Américas es tratar de disminuir o inclusive extirpar la profunda influencia comercial y financiera de la China. Entonces, compromete recursos minerales, principalmente los minerales, los llamados minerales críticos, en ello lo que corresponde a tierras raras. Hay una apertura, una promesa de apertura y facilitación de la llegada de capital de origen o con participación norteamericana principalmente. Y tanto o más importante es que avanza un paso más en temas de la llamada seguridad hemisférica.
4: Respecto a las denuncias sobre riesgos a la gobernabilidad planteadas por el mandatario en el foro internacional, el investigador señaló que la principal amenaza radica en la propia falta de cohesión y gestión del gobierno.
3: Finalmente, el analista criticó que los discursos oficiales sobre la transición energética no se reflejen en medidas concretas para evitar futuras crisis de abastecimiento en el mercado interno.
5: exportar energía es difícil, y mucho menos si no se tiene capacidad de generación. Entonces, yo creo que apuntando a un problema real, el presidente muestra que no tiene idea cómo enfrentarlo, y más que su discurso, lo que importa es la falta de acciones en un país que, aparte del problema prospectivo energético, ya afronta hoy día con los combustibles un problema que el gobierno no ha resuelto y que paraliza al país, y lo va a paralizar más aún con los conflictos que trae las últimas medidas que ha adoptado el gobierno.
4: Siete de la mañana, 7:39.
3: ¿Creen que el discurso del presidente Paz ante las Naciones Unidas fue más una referencia para los bolivianos que para la comunidad internacional?
4: La politóloga internacionalista Lili Peñaranda se ha referido a las características de la presencia del presidente Rodrigo Paz en la Asamblea de la Organización de las Naciones Unidas y señaló que tuvo elementos reiterativos sobre el rol del narcotráfico y sus afanes de inestabilidad.
3: En criterio de Lili Peñaranda, hubo una referencia casi directa al Chapare, y que en realidad el discurso habría estado dirigido a los bolivianos y no necesariamente a la comunidad internacional.
6: En esta locución ha podido apuntar claramente con el dedo al Chapare, ¿no? No ha dicho, no ha hablado directamente del Chapare, pero sí ha dicho el narcotráfico, lo que para los bolivianos es bastante claro y se asocia directamente con el Chapare. Esto desmantela totalmente toda la actividad que ha tenido en torno a la pacificación del país en el mes de julio, especialmente tratando de conversar con los sectores sociales que representaban a los bloqueadores, y es un viraje importante en el discurso, ¿no? Muy difícilmente comprensible para delegaciones de otros países, porque la política interna boliviana claramente no es muy importante dentro del análisis que puedan hacer otros países y dentro de sus prioridades. Entonces, claramente ha sido un discurso dirigido a la población boliviana, al territorio boliviano, más que a las instancias internacionales.
4: Respecto al tema de las inversiones y las normas existentes, Peñaranda ha mencionado que la seguridad jurídica es indispensable y que para ello se deben cambiar varias cosas en la Constitución.
6: La seguridad jurídica es indispensable y no se puede lograr si es que no se cambian muchas cosas dentro de la Constitución, empezando, son muchas cosas las que se deben cambiar para lograr dar esa seguridad en el IPCB. El sistema de justicia, la elección de los magistrados, el mismo órgano electoral, aunque periféricamente, también influye en la seguridad de que tengamos una democracia transparente. Últimamente ese órgano ha estado viéndose bastante afectado por la corrupción, por la poca transparencia, y la desconfianza de la gente en las instituciones se puede transmitir hacia esas potenciales fuentes de inversión extranjera. Entonces, dado el hecho de que se necesita una modificación en la Constitución, una reforma constitucional parcial, aunque sea, es poco viable en el corto plazo que podamos ver estas inversiones llegar efectivamente a Bolivia.
4: Siete de la mañana, 7:42.
3: Panificadores y productores de leche están pidiendo que se incremente el precio de sus productos. Advierten alzas por el nuevo costo de diésel.
4: En efecto, el incremento del precio del diésel comienza a trasladarse a distintos sectores de la economía y ahora pone bajo presión a dos productos sensibles para la canasta familiar: el pan y la leche.
3: Los panificadores se declararon en emergencia y anticipan una posible modificación del precio del pan de batalla. El dirigente de la Confederación Nacional de Panificadores de Bolivia, Eber Baltazar, dijo que la estructura de costos ya estaría alrededor de 1,40 centavos por unidad, mientras que el precio de la harina habría superado los 380 bolivianos por quintal. A esto se suma el encarecimiento del transporte. El traslado de un quintal de harina desde Villa Serrano habría pasado de 35 a 60 bolivianos.
4: El problema no comenzó exclusivamente con el nuevo precio del combustible. En las últimas semanas, los panificadores ya habían reportado incrementos en varios insumos: harina, azúcar y manteca. En septiembre, dirigentes señalaron que la harina pasó, según el proveedor y la calidad, de aproximadamente 260 a 345 bolivianos a 370 y 390 bolivianos por quintal.
3: Por ahora no existe una nueva tarifa nacional definida para el pan. La Confederación Nacional de Panificadores de Bolivia prevé analizar la situación en un ampliado y determinar si corresponde modificar el precio o aplicar otras medidas. En algunos lugares, los panificadores ya optaron por reducir el tamaño o gramaje del producto como mecanismo para enfrentar el aumento de costos.
4: La leche también entra en la discusión. En el sector lechero de Cochabamba, el dirigente Yasmani Medrano anunció una modificación del precio de la leche a partir del 1 de octubre, argumentando el aumento de los costos del transporte, insumos y otros factores. El productor señaló que actualmente el acopio se realiza alrededor de 5 bolivianos con 30 centavos y que el nuevo precio será definido con base en una estructura de costos y referencias internacionales.
3: Existen además antecedentes importantes. En marzo de 2026 se dejó sin efecto la normativa que establecía una franja obligatoria para los precios de la leche, abriendo la posibilidad de que productores e industrias negocien nuevas condiciones comerciales.
4: Esto significa que el debate ya no se limita al costo del diésel. También está en juego cómo se determina el precio de productos básicos, cuánto de ese incremento absorben los productores, cuánto las industrias y cuánto termina pagando el consumidor.
3: El impacto en la economía familiar también se da, porque el escenario plantea una preocupación adicional si aumentan simultáneamente los alimentos y los costos de transporte. El poder adquisitivo de las familias puede verse presionado. El propio sector lechero ha planteado la necesidad de mejorar los ingresos de los trabajadores para compensar el encarecimiento de los productos.
4: El gobierno, por su parte, deberá enfrentar el desafío de evitar que el ajuste de los costos productivos se transforme en una escalada de precios, mientras los productores sostienen que no pueden mantener tarifas que, según sus estructuras de costos, ya no cubren sus gastos.
3: La pregunta de fondo es: ¿hasta dónde llegará el impacto del nuevo precio del diésel en la canasta familiar y qué medidas pueden evitar que el consumidor termine absorbiendo todo el incremento?
4: Siete de la mañana, 7:46.
3: Califican de inevitable el fin del subsidio al diésel y rechazan cualquier alza en el pasaje urbano.
4: El abogado y analista Waldo Albarracín afirmó que la crisis económica actual es consecuencia del despilfarro y la corrupción acumulados durante dos décadas de gobierno del MAS. En ese marco, sostuvo que la eliminación de la subvención al diésel era una medida inevitable y necesaria.
3: También Albarracín aclara que esta medida aplica únicamente al diésel y no a la gasolina ni al gas natural, por lo que descalificó cualquier intento de incremento en las tarifas del transporte urbano en La Paz.
7: Este despilfarro económico ha generado la crisis que hoy estamos viviendo, y obviamente cualquier gobierno que llegue, ya en esta etapa tan crítica, tenía que adoptar medidas radicales que pueden incluso verse como antipopulares, pero que eran necesarias. Sin embargo, es importante también hacer énfasis en algo elemental. El único rubro que ha sido afectado en materia de energéticos con el levantamiento de la subvención ha sido el diésel, porque el gas, la gasolina, no han sido afectados. Por tanto, no se justifica para nada ninguna medida de presión, ninguna protesta por parte de sectores que trabajaban o trabajan con el energético, en este caso ya sea la gasolina.
4: El analista instó a los sectores productivos y de transporte pesado a entablar mesas de negociación con el Ejecutivo, al tiempo que reiteró la necesidad de otorgar compensaciones estatales a la población de menores recursos por el alza de precios y la canasta familiar.
3: Finalmente, Albarracín dijo que el gobierno debe brindar señales contundentes de transparencia y lucha contra la corrupción para recuperar la credibilidad y garantizar el éxito del diálogo social.
7: Los sectores que van a ir a dialogar necesitan hacerlo con autoridades creíbles, con propuestas creíbles y donde se advierta la voluntad política del régimen de que hacia adelante va a actuar bajo la consigna de corrupción cero. Para mí eso es fundamental, porque si hay algo que ha dañado al país todos estos años en diferentes gobiernos, es esa especie de crimen de lesa pueblo que es la corrupción. Ningún régimen se ha salvado, pero creo que en este momento alguien tiene que tomar esa decisión histórica. Si hay un gobierno, háganlo de esa forma para recuperar credibilidad, que es fundamental en estos momentos de crisis.
4: Siete de la mañana, 49 minutos.
3: Según la información, tildan de falsa la supuesta aprobación social al fin del subsidio al diésel y advierten protestas.
4: En contacto con Panamericana, el ex vocero gubernamental Alex Contreras calificó de falsa la afirmación del presidente Rodrigo Paz sobre una supuesta aceptación popular al retiro del subsidio al diésel. Señaló que la disconformidad social comenzará a manifestarse con suspensiones de servicios en el autotransporte y reuniones de organizaciones sociales para coordinar acciones de protesta a nivel nacional.
8: Seguramente la primera de muchas medidas es que suspenderán todos los servicios del autotransporte en Cochabamba y a nivel nacional. Entonces, esto significa que no se ha aceptado esta MPA y estamos hablando que no se ha aceptado en pleno estado de excepción. Entonces, yo considero que las medidas de acción se están organizando. El día sábado en la población de la UCAEñ hay un ampliado nacional de varias organizaciones sociales y precisamente se trata de elaborar estrategias para resistir y rechazar lo que ha significado el levantamiento de la subvención al precio del diésel.
3: Asimismo, Contreras sostuvo que el bono compensatorio anunciado por el Ejecutivo resulta insuficiente para mitigar la devaluación del poder adquisitivo en las familias más vulnerables.
4: Finalmente, planteó que para evitar un incremento en la conflictividad social, el gobierno debe aplicar un plan de austeridad que incluya la reducción de salarios en altas autoridades y la revisión de empresas estatales deficitarias.
8: Creo que el gobierno debería dar otras muestras de lo que significa un ajuste económico a todos los sectores sociales y no solamente a los sectores más vulnerables. Por ejemplo, no se ha conocido de manera oficial una reducción de los salarios que partan desde el gabinete ministerial y también a otras instancias del servicio de la función pública. No se ha definido cuál ha de ser la situación de las empresas estatales deficitarias. No se ha hablado de una reducción de salarios en lo que significa la Asamblea Plurinacional. Entonces hay varias medidas que se deberían tomar en cuenta para que precisamente se eviten los conflictos sociales.
4: Siete de la mañana, 52 minutos.
3: Gobierno apuesta por el GNB frente al repliegue del transporte el lunes.
4: El gobierno busca contener el conflicto con el transporte público después del retiro de la subvención al diésel, que elevó el precio del combustible de 9 bolivianos con 80 centavos a 17 bolivianos con 95 centavos por litro.
3: Frente al anuncio de un repliegue nacional de vehículos para el lunes 28 de septiembre, el ministro de Obras Públicas, Mauricio Zamora, sostiene que la medida ya no tendría justificación debido a las alternativas que plantea el Ejecutivo.
4: La principal apuesta es la conversión de vehículos que funcionan con diésel a gas natural vehicular. El programa comenzó en Santa Cruz con 400 cilindros y kits de conversión, con la intención de ampliar progresivamente la cobertura hasta unas 2.000 unidades. El gobierno asegura que el proceso contempla el cilindro, el kit, y mano de obra bajo una modalidad de financiamiento que busca reducir el impacto inicial para los transportistas.
3: En Cochabamba, tras una reunión con dirigentes del transporte federado, Zamora anunció la disponibilidad inmediata de más de 500 cilindros y señaló que los talleres están preparados para comenzar con las conversiones.
4: La autoridad también planteó que el cambio de combustible permita reducir los costos de operación y contribuir a evitar nuevos incrementos de tarifas. Sin embargo, la discusión no se limita al precio del combustible. Los transportistas han planteado diferentes demandas después del retiro de la subvención y mantienen la advertencia de repliegue mientras el gobierno intenta resolver el conflicto mediante reuniones sectoriales.
3: Además, la conversión a GNV requiere considerar tiempos, capacidad de talleres, disponibilidad de cilindros, seguridad, mantenimiento y abastecimiento de gas. El propio Estado mantiene desde hace años programas y fondos específicos para la conversión y recalificación de cilindros.
4: La pregunta ahora es si la reconversión puede convertirse en una solución inmediata para reducir los costos del transporte o si se necesita una respuesta más amplia que contemple también las pérdidas que enfrentan los transportistas, las tarifas y el impacto sobre los usuarios.
3: El gobierno dice que el repliegue es innecesario porque ya existen soluciones. Los transportistas, en cambio, deben evaluar si esas soluciones son suficientemente rápidas y efectivas para enfrentar el nuevo costo del diésel.
4: Siete de la mañana, 54 minutos.
3: Analistas sugieren al gobierno un plan por etapas y diálogo previo ante el riesgo de convulsión social.
4: En entrevista con Panamericana, el analista político Paul Coca se refirió a la posibilidad de escenarios de conflictividad. Afirmó que Bolivia enfrenta una crisis estructural profunda, donde convergen problemas económicos, sociales e institucionales. El especialista explicó que el país arrastra conflictos históricos y recientes, como el levantamiento de la subvención al diésel y la pérdida del poder adquisitivo, que provocan una alta exigencia ciudadana por soluciones inmediatas, contexto en el que persisten riesgos de nuevos escenarios de violencia.
9: Cuando hay crisis económica, cuando hay una situación de desempleo, del poder, la pérdida del poder adquisitivo de la moneda boliviana, de que hay personas que no están alcanzando llegar al final del día, no voy a decir a fin de mes, por supuesto que obviamente va a generar un nivel de conflictividad. ¿Por qué? Porque la gente quiere soluciones inmediatas. No vamos a culpar de eso a la población, de querer soluciones ya no más. Entonces, ese aspecto genera, por supuesto, que el tema del conflicto pueda generar espirales de violencia. Bolivia no ha terminado de salir de los 55 días de bloqueo. Un estado de excepción en Bolivia sí hay, por supuesto. Ha sido ampliado, correcto, pero obviamente hay que reconocer lo siguiente. Se ataca al problema, no se ataca como sociedad, como gobierno, como ciudadanía, como población civil, a las razones del problema. Y eso es un tema muy preocupante y crítico, por cierto.
3: Finalmente, el analista recomendó al gobierno ordenar la gestión pública y aplicar un plan de acción por etapas, socializando de manera previa con la ciudadanía cada medida antes de su ejecución.
9: Tiene que venir de la mano con una socialización a la ciudadanía, que la ciudadanía conozca y entienda de manera previa qué significa una medida, cuánto puede beneficiar, cuánto puede perjudicar. ¿Por qué? Porque obviamente la ciudadanía tiene todo el derecho de saber si se aplica una medida, en qué va a beneficiar o en qué no va a beneficiar. Entonces, esos son aspectos que nosotros tenemos que establecer, que el gobierno, en mi criterio, va a tener que hacer en algún momento, de manera rápida, si se puede, cuatro medidas, pero hay que saber lo siguiente. Por ejemplo, se habla de modificar la constitución política del Estado, se habla de proceso de asamblea constituyente. A la gente hay que explicarle a la población en qué te va a beneficiar eso a corto, mediano y largo plazo. Si se hace un 50-50, que es lo que el presidente prometió,

0: la forma en que se desarrolló su campaña electoral y particularmente el papel que tuvo el consultor argentino Fernando Cerimedo.
1: Durante su discurso en Nueva York, Paz presentó su llegada a la presidencia como resultado de una campaña sustentada fundamentalmente en la digitalización y las redes sociales. El mandatario afirmó que hizo solo su campaña en redes y que no utilizó expertos en campañas ni millones de dólares. La referencia formó parte de su explicación sobre cómo las nuevas tecnologías están transformando la política y la relación entre los gobiernos y la ciudadanía.
0: Sin embargo, esta declaración adquiere especial relevancia por los antecedentes que el propio presidente había expuesto semanas antes. El 26 de agosto, Rodrigo Paz reconoció que Cerimedo había trabajado en su campaña electoral, particularmente durante la segunda vuelta, y señaló que el consultor también había colaborado durante el inicio de su gobierno. En aquella oportunidad, Rodrigo Paz describió a Cerimedo como una estratega de reconocimiento internacional.
1: Al mismo tiempo, el mandatario hizo una precisión. Sostuvo que Cerimedo nunca tuvo autorización para representar oficialmente a la presidencia, al gobierno o a su familia. Y afirmó que no existió un contrato ni una relación laboral directa con el Estado en los términos de un ministro, viceministro o delegado presidencial.
0: Por ello, el debate no necesariamente se reduce a establecer si Paz utilizó redes sociales como principal herramienta electoral. La cuestión que queda planteada es: ¿qué quiso decir exactamente el presidente cuando afirmó ante la ONU que no utilizó expertos en campañas, considerando que anteriormente había reconocido la participación de un estratega profesional durante una etapa decisiva de la elección en Bolivia?
1: También resulta relevante diferenciar varios aspectos. Una cosa es utilizar las redes sociales como herramienta de comunicación política, otra, contar con asesoramiento estratégico para administrar esas redes, definir mensajes, segmentar públicos o diseñar una campaña electoral. Determinar qué papel concreto desempeñó Cerimedo requiere conocer el alcance de su trabajo y la naturaleza de su vínculo con la campaña.
0: El contexto actual añade otra dimensión al debate. Cerimedo está detenido preventivamente en Chonchocoro por 180 días dentro de una investigación por presunto enriquecimiento ilícito de particulares con afectación al Estado. La justicia ratificó esa medida y luego la fiscalía amplió la investigación para incluir presuntos delitos de legitimación de ganancias ilícitas, falsedad material y usurpación de funciones. Se trata de investigaciones en curso y estas imputaciones no constituyen una condena.
1: De hecho, este jueves 24 de septiembre, ayer, una comisión del Ministerio Público se trasladó a Chonchocoro para tomar una nueva declaración a Cerimedo, precisamente en el marco de la ampliación de esa investigación.
0: En ese escenario, el discurso de Rodrigo Paz ante la ONU abre varias interrogantes sobre la construcción de su campaña, el peso real de las redes sociales, la participación de asesores profesionales y la transparencia que debiera existir respecto a quienes intervienen en una campaña presidencial. Así finalizamos este bloque de información. Gracias, amigos, por la sintonía.

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13: Amigos, muy buenos días, bienvenidos a esta nueva entrega de la ronda de corresponsales panamericanos en viernes 25 de septiembre. Termina la semana laboral para mucha gente y comenzamos, por supuesto, revisando las noticias, la información que se ha generado a nivel nacional. Comenzamos esta ronda con la participación de nuestra corresponsal Alcira Barja. Ella llega desde la capital del país, Panamericana Sucre. Alcira, ¿cómo está? Muy buenos días.
14: Buenos días a toda la audiencia de Radio Panamericana. Luto en la Iglesia Católica. Falleció el arzobispo de Sucre, Ricardo Centellas. El deceso ocurrió en Oruro cuando él cumplía una agenda oficial de su autoridad, según explicaron los representantes en Chuquisaca. Mientras tanto, también se arriba ya los restos mortales de Ricardo Centellas, que estaría previsto para en horas de la tarde, según explicó el el padre Nicolás Velázquez, quien también ha reiterado que serán 3 días de duelo en el departamento de Chuquisaca, y Ricardo Centellas recibirá cristiana sepultura el próximo martes a las 11:00 a.m. en la Catedral Metropolitana. Escuchemos las declaraciones de Nicolás Velázquez, representante de la Iglesia en Sucre.
15: Partirá el cuerpo rumbo a Sucre desde Oruro. Nosotros hemos organizado ya con todos los colaboradores, vamos a concentrarnos en la plazuela Aniceto Arce, y desde allá pues procesionalmente lo vamos a recibir con toda la gente que nos acompaña, con alguna banda también, y estaremos todos los que podamos participar, también los sacerdotes. El velorio se va a realizar en la catedral como corresponde a nuestro arzobispo, y los días que va a corresponder son... empezará mañana el viernes, pero sábado, domingo, lunes vamos a estar desde las 8:00 a.m. hasta las 9:00 p.m. Ya estamos organizados por grupos a nivel de parroquias para que estemos acompañando este momento, y el martes será a las 10:00 a.m. la misa de exequias, y a las 11:00 será el entierro en la misma catedral. Muchos de ellos van a llegar, pero tienen que confirmar todavía su presencia, la visita oficialmente, porque muchos de ellos también por motivo de salud a veces se excusan, pero sí van a estar presentes.
14: Las declaraciones de Nicolás Velázquez, vicario general en el departamento de Chuquisaca, dando detalles de lo que va a ocurrir ni bien llegue a Sucre los restos mortales de Ricardo Centellas, arzobispo de Sucre, que falleció en Oruro horas atrás. Y cambiemos de información, porque esta tarde se van a movilizar distintos sectores exigiendo la abrogación del Decreto Supremo 5716. El presidente de las juntas escolares, Eusebio Cordero, anunciaba de que esta marcha también se va a pedir, con esta marcha, explicaba el dirigente de los padres de familia, la anulación también de las tarifas transitorias del transporte público que rigen en el municipio de Sucre.
16: Donde se ha determinado movilizarse en contra de lo que es el Decreto Supremo 5716 y en contra de del abusivo, injusta, pero además injusta tarifa que han incrementado los del transporte público. En ese entendido, el día de ayer nos hemos reunido todas las organizaciones sociales más representativas del departamento, donde hemos quedado de que vamos a salir un solo día. No es la primera marcha de las movilizaciones, de las muchas movilizaciones que se va a encarar hasta lograr la abrogación de la del Decreto Supremo 5716.
14: Las declaraciones del presidente de las juntas escolares. Mientras tanto, en la misma línea también, el dirigente de la Federación Universitaria Local de San Francisco, Javier Alex Torrejón, explicaba el del por qué se movilizan esta tarde. Estamos en contra de la eliminación de la subvención al diésel, decía el dirigente, pero también de las tarifas transitorias.
17: Todos tenemos que ponernos la camiseta de la situación que estamos atravesando como país. Ya, y la verdad nos parecen muy elevados los precios que ha presentado el transporte público, que no afecta a todo. Afecta a los universitarios, afecta a las mamás solteras, afecta a los papás, afectan a los periodistas, afectan a toda la población en general. Yo creo que tenemos que nosotros más bien sentarnos con el transporte y que ellos también agarren un poco de conciencia y de poner precio justo. No decimos que nos regalen el pasaje o que entren a pérdida, como ellos en algún momento lo manifestaron. No, todos tenemos derecho a llevar el quintito a nuestras casas, pero que todos de manera justa, ¿no? Mire, somos con esos precios transitorios y transitorio todavía, ¿no? La ciudad con el pasaje más caro, ¿no?
14: Las declaraciones del dirigente universitario respaldando también las declaraciones de los distintos sectores, porque hoy hay marcha en Sucre a partir de las 14:30 anunciaron. Y con este reporte retornamos hasta la ciudad de La Paz desde Panamericana, Sucre.
13: Gracias, Alcira, por esa información. Son las 8:12 a.m. Nos trasladamos hasta Cochabamba. Desde este lugar del país se reporta Álvaro Alcón, Panamericana, Cochabamba. Álvaro, muy buenos días.
18: Gracias, muy buenos días. Repercusiones en torno a lo que ha sido el levantamiento de la subvención del diésel y que ahora se encuentra a precio internacional. Distintos sectores se salieron a manifestar durante la pasada jornada, uno de ellos el sector lechero en Cochabamba, que ha manifestado que a partir del 1 de octubre, de no cambiarse la situación, van a tener que modificar el precio del litro de la leche que se entrega diariamente a las plantas industrializadoras. El representante de este sector, Yasmani Medrano, ha señalado que ya es insostenible la situación en el sector lechero por el alza en los insumos y también en los carburantes, justamente que esto va a repercutir en la cadena productiva, tanto de forrajes, alimentos, insumos, medicinas para el hato ganadero. Ha manifestado que se va a tomar como referencia a algunos otros precios internacionales respecto a lo que es la situación internacional. Escuchemos las declaraciones del representante del sector lechero.
19: Hay dos países, que es Argentina y Chile, que son los parámetros para definir el precio internacional en el tema de la leche al consumidor final. Está en $2 el tema de la leche al consumidor final. Ya, ese es un precio internacional. En este momento nosotros estamos vendiendo a la industria PIL y a las otras industrias al precio de 5.30. Todavía no está oficializado como corresponde. Vuelvo a mencionar que a partir del 1 de octubre nosotros lo vamos a hacer oficialmente, juntamente con la industria.
18: Se viene un encarecimiento de este insumo de la canasta familiar, la leche, así lo han manifestado los productores de leche, por lo menos aquí en Cochabamba. Otra preocupación que ha surgido también en amas de casa ha sido la elevación del gas licuado de petróleo, las garrafas que se venden tradicionalmente en las tiendas y a través también de los camiones repartidores, ha sufrido un incremento. Los conductores han manifestado que se ha incrementado el costo de operación de traslado y estas garrafas desde las plantas engarrafadoras justamente en Cochabamba para lo que es el consumo domiciliario. Se ha manifestado que en algunas tiendas se ha sufrido una elevación de entre el 20, 30 y hasta el 50% las garrafas de GLP, llegando a costar en las tiendas hasta 35 y 40 bolivianos durante la pasada jornada. Y también ayer se ha realizado una importante reunión donde el ministro de Obras Públicas, el Transporte Federal y también la Alcaldía del Cercado intentaron realizar un primer acercamiento para detener lo que es el paro señalado para el día al próximo día lunes. Tras esta reunión, distintas autoridades de gobierno manifestaron que han ofrecido la instalación de kits de conversión de gas natural vehicular para los micros que utilizan el transporte urbano. Esto como una alternativa a lo que es el diésel. Sin embargo, esta propuesta va a ser analizada durante esta jornada. El secretario ejecutivo de los transportistas federados en Cochabamba ha señalado que durante esta jornada van a analizar estos puntos y además la escala de precios que se tienen justamente, y no se descarta fijar ya alguna postura respecto a lo que va a ser la futura escala de pasajes en Cochabamba. Las declaraciones de don José Orellana, el máximo ejecutivo de los transportistas federados en Cochabamba.
20: Esta reunión preocupado por la situación que puede pasar el día lunes en el país y principalmente en Cochabamba, y las conclusiones son de que efectivamente se va a hacer a través de los talleres, creo que ha explicado ampliamente el ministro de Obras Públicas, y lo único que nosotros necesitamos es que tengamos certeza de esos compromisos se cumplan. ¿Y cómo tiene que ser esto? Le hemos solicitado que se nos haga llegar por escrito todo lo que hemos planteado y las respuestas a nuestros planteamientos que el día de hoy hemos tratado.
18: Durante esta jornada, el sector del transporte va a realizar ampliadas reuniones justamente para determinar una postura al respecto al próximo lunes, cuando sea llamado a un paro nacional, a un repliegue de sus unidades de transporte público en señal de protesta por este levantamiento de la subvención al diésel de manera unilateral por parte del gobierno. Álvaro Alcón Almanza, Red Panamericana.
13: Gracias, Álvaro, por esa información. Son las 8:17 a.m. Esta vez llegan las noticias junto a nuestro corresponsal Freddy San Miguel. Él se encuentra en Uncía, Panamericana, Uncía.
0: Buenos días, Bolivia. Informaciones desde Uncía, la capital del folclore del departamento de Potosí. Congoja, tristeza ante la muerte repentina del monseñor Ricardo Centellas, quien fuera obispo por nuestro departamento de Potosí por varios años. El padre Carlos González Lazo, párroco de Uncía y vicario del norte de Potosí, hacía conocer su congoja y su tristeza junto a los feligreses y católicos del municipio de Uncía. Se conoce oficialmente que hoy aproximadamente a las 11 de la mañana sus restos mortales desde la ciudad de Oruro van a ser trasladados vía carretera diagonal Jaime Mendoza a la altura del cementerio que pasa esta carretera, y está también la unidad educativa Juana Zurduy de Padilla, que recibirá un adiós el monseñor Ricardo Centellas, un hombre que ha dedicado su vida a la iglesia, al servicio pastoral, y conoce perfectamente el norte de Potosí, y un hombre que ha estado junto a su pueblo. Por esa razón rendimos nuestro mayor homenaje y además la congoja correspondiente y el luto que embarga a la familia católica en nuestro país, porque por esta ruta será trasladado a la ciudad de Sucre, capital de Bolivia, donde sus restos mortales van a ser enterrados previo actos correspondientes que se desarrollarán en esa ciudad. Aquí en Uncía también van a despedir muchos católicos desde ya por lo menos un momento, que se va a trasladar sus restos mortales de el monseñor Ricardo Centellas hasta la ciudad de Sucre. Pasamos de información. Las fiestas del Arcángel San Miguel se suman y crecen y copa toda atención que se puede decir en esta región norte potosina y el país. Para el día de hoy está previsto a partir de las 2 de la tarde el convite de las fraternidades visitantes en la ruta establecida, así también el arribo de los peregrinos de nuestro país. Vienen bloques desde Cochabamba, La Paz, Oruro, Aullagas, Sucre, y de la misma manera también aproximadamente a las 19 horas se celebrará una misa después del recibimiento en la capilla de la Chichiraya en nuestro santuario del Arcángel San Miguel a los peregrinos que hacen esfuerzo por varios días de devoción y fe para llegar hasta esta capital. Por otra parte, también en la noche ya está previsto el inicio de la serenata miguelina. Hay una gran cartelera aproximadamente de 9 grupos que van a estar animando este encuentro, como se dice, la serenata miguelina, que será con folclore y así también de música de distintos niveles. Mañana, sábado, desde las 10 de la mañana, la fastuosa entrada correspondiente desde la parte alta, y así también el día domingo a las 11, la misa respectiva 10:30, y finalmente los actos van a continuar durante toda la semana. Ambiente festivo aquí en Uncía, norte de Potosí, festividad patronal San Miguel Arcángel, que tiene connotación nacional e internacional. Desde Uncía, reportó Freddy San Miguel Arenas, Red Panamericana.
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13: Son las 8:24 a.m. Continuamos revisando la información que se ha generado en nuestra extensa geografía patria. Hoy, 25 de septiembre, es viernes, y empezamos esta nueva ese nuevo bloque de la ronda de corresponsales panamericanos con la información que llega desde el sur del país, desde Panamericana Tarija, a cargo de nuestro corresponsal Wilson Rodríguez.
3: Gracias, buenos días. Temperatura actual en Tarija es de 18 grados, la máxima pronosticada es de 33 grados, el cielo está despejado. Hoy, viernes 25 de diciembre, la dirigencia del transporte y la alcaldía de Tarija podrían definir una tarifa transitoria para el servicio de micros. Esta determinación dependerá del avance de las negociaciones de ambos sectores. El dirigente barrial Rodrigo Castillo consideró inviable la propuesta del transporte de establecer una tarifa transitoria de 4.50 bolivianos en los micros en la ciudad y planteó que el monto se sitúe entre 3 bolivianos con 50 centavos y 4 bolivianos mientras se realice un estudio de costos. Argumentó que las familias con ese incremento de 4.50 que solicita el transporte no podrán asumir incremento de esa magnitud. Cambiamos. El transporte pesado en Tarija analizará posibles medidas de reajuste de fletes ante el incremento del diésel. El ejecutivo de la Federación del Transporte Pesado, Juan Carlos Borda, dijo que el sector analizará el posible reajuste, esto de los fletes, debido al incremento de precios del diésel, y adelantó que se evaluará la situación junto a las empresas con las que trabajan. Borda señaló que el transporte pesado se encuentra abierto a dialogar con las empresas y analizan el impacto del incremento del combustible. Finalmente, la Central Obrera Departamental de Tarija, a través de su ejecutivo, decidió plantear elevar el salario mínimo a 7.000 bolivianos. La COP Tarija prevé impulsar una propuesta de incremento salarial ante el aumento registrado de costos de productos de primera necesidad, el impacto a la situación que tiene un poder adquisitivo a los trabajadores. El ejecutivo de la Central Obrera, Jaime Ortiz, dijo que el salario mínimo nacional tiene que alcanzar a 7.000 bolivianos, tomando como referencia el comportamiento de precios de la canasta familiar, entre otras. Es el informe de este Panamericana Tarija. Les informó Wilson Rodríguez.
13: Gracias, Wilson, por esa información. 27 minutos han transcurrido desde las 8:00 a.m. Nos trasladamos hasta el Beni. Desde Panamericana Trinidad, la información llega junto a nuestro corresponsal, Raúl Romero. Raúl, ¿cómo está? Muy buenos días. Bienvenido.
6: Gracias, buen día. Tenemos cielo despejado, 24 grados la temperatura. El concejal municipal de Trinidad, Miguel Coelho, respaldó públicamente la denuncia realizada por la jefa médica del Centro de Salud Central, doctora Carla Gilmet, sobre las precarias condiciones en las que se atiende a la población en Trinidad en este centro de salud de segundo nivel dependiente de la alcaldía. La doctora Carla Gilmet incluso dijo que Hay pérdidas de vidas humanas por la falta de medicamentos, insumos y equipamiento. Coelho dijo que al ser una jefa médica en funciones que trabaja todos los días en el centro, conoce de primera mano la realidad. Por eso el concejal pidió al alcalde Mauricio Barba que vaya personalmente a verificar las condiciones y se preguntó si acaso la autoridad le está diciendo la verdad a la población. Incluso los médicos pidieron mediante notas y en persona que el alcalde Mauricio Barba los atienda y se les negó ese derecho. El concejal recordó además que hace un año que no hay reactivos en ese centro, pese a pedidos reiterados, y afirmó que recursos existen, ya que el alcalde Barba tendría alrededor de 67 millones de bolivianos disponibles. Ante la gravedad de lo denunciado por una profesional que forma parte del sistema de salud y que expone una situación que pone en riesgo vidas y que incluso dijo que se perdieron vidas, esta denuncia no puede quedar como una polémica política. Debe ser tomada en cuenta, verificada y atendida por las instancias que corresponde: Ministerio Público, Ministerio de Salud, organizaciones civiles, control social y el propio Ejecutivo Municipal. Escuchemos al concejal Miguel Coelho.
7: Laboratorio, hace un año que no hay reactivo, pero en esta gestión ya han pedido por escrito que se les envíen verbalmente también. Odontología, años que no hay reactivo, también lo han solicitado por escrito. Farmacia, el 2 de este mes, tres cartas mandaron que les observaban hasta las comas. Hay 67 millones de bolivianos para estos 3 meses que quedan.
6: Al cierre informamos que en lo que va del año 2026, Bolivia registró 63 feminicidios, según datos oficiales. Es fundamental que las autoridades y la sociedad civil fortalezcan las estrategias de prevención y atención a las víctimas de violencia de género para reducir estas cifras alarmantes y garantizar una vida libre de violencia para las mujeres y niñas en Bolivia. Si eres víctima de violencia o conoces a alguien en riesgo, denuncia, llama a la línea gratuita 800-14-0348 o 110 de la policía. Fue el reporte desde Panamericana, Trinidad.
13: Gracias por esa información, Raúl. 8:30 en la recta final llega nuestro corresponsal Jorge Apaza con toda la actualidad desde Panamericana, Quillacollo.
8: Gracias, buenos días. En conferencia de prensa realizada en las últimas horas, los representantes del control social del municipio de Vinto, en el Valle Bajo, expresaron su rotundo rechazo a la reciente medida gubernamental sobre la nivelación y suspensión de la subvención al diésel. Manifiestan su preocupación por el impacto inflacionario que genera de manera directa en el costo de la canasta familiar. El sector señaló que la suspensión del subsidio energético golpea severamente la economía de la población más vulnerable y advirtió que no se descartan medidas de presión ni movilizaciones si las autoridades nacionales no atienden sus demandas. Piden al gobierno la apertura de mesas de diálogo transparentes y la implementación de mecanismos de compensación reales que protejan la economía local frente al incremento de los carburantes. Otra, Quillacollo adolece de un buen sistema de alcantarillado y desagüe pluvial. La concejala Lady Santos advierte que este problema es estructural e histórico que la población padece constantemente, especialmente en la zona sur. La red actual se satura permanentemente debido a las profusas lluvias y al crecimiento demográfico acelerado. El deficiente sistema de drenaje pluvial provoca recurrentes colapsos, inundaciones de aguas negras y riesgos de contaminación ambiental y sanitaria en la ciudad durante la época de lluvias. Las alcantarillas se convierten en verdaderos ríos de aguas servidas. Por esta razón, se están tomando previsiones para la próxima temporada de lluvias, dice la concejal Lady Santos.
9: El Consejo Municipal ha trabajado en tiempo y materia y ha logrado el día de hoy emitir la declaratoria de emergencia municipal ante el riesgo de anegación e inundaciones, afectación de los sistemas de alcantarillado y sanitario y evacuación de aguas en las OTBs y distritos 3, 5 y 10 para fortalecimiento de la capacidad operativa de la empresa municipal de agua potable y alcantarillado de Quillacollo. apoyo. ¿Qué quiere decir con esto? Que hay un recurso de más de 1 millón de bolivianos que va a invertir el Ejecutivo Municipal ante situaciones adversas que puedan suceder en esos sectores con el tema de las lluvias.
8: Estamos tomando las previsiones que el caso amerite, dijo Lady Santos. Ese el informe desde Quillacollo, la tierra de la integración nacional, Jorge Paza Villegas, para la Red Panamericana.
13: Gracias, Jorge, por la información. 33 minutos han transcurrido desde las 8 de la mañana. Panamericana Potosí también.
4: La morfología y estructura del Cerro Rico de Potosí, especialmente de la cúspide de esta famosa montaña de plata.

0: Está nominada por la UNESCO Patrimonio de la Humanidad y Mensajero de la Paz Mundial. Asimismo, el ministro de Minería y Metalurgia entregó a la brigada parlamentaria de este departamento un anteproyecto de ley de emergencia de preservación y gestión integral del Cerro Rico de Potosí, con el propósito de proceder a la migración de cooperativistas mineros que actualmente operan por encima de la cota 4.400 a otras áreas de trabajo, debido fundamentalmente a que en la cumbre del Cerro Rico existen zonas críticas en el macizo rocoso que presentan alto riesgo geotécnico e inestabilidad estructural. El presidente de la Brigada Parlamentaria de Potosí, Juan José Torres Flores, explicó que este anteproyecto de ley será presentado a las instancias correspondientes de la Asamblea Legislativa Plurinacional de Bolivia para su aprobación en el menor tiempo posible.
1: Y creo que es importante que el ministro ha entregado un proyecto de ley a la brigada parlamentaria para que a través de este proyecto de ley, de forma excepcional, se pueda lograr la migración de cooperativas que se encuentran arriba de la cota de 4.400 y que paulativamente se busquen lugares, y esta ley va a ayudar para que a través de la Asamblea Legislativa podamos aprobar con el objetivo de preservar el Cerro Rico de nuestro departamento de Potosí.
0: La última. Pesar y dolor en Potosí por el sensible fallecimiento de Monseñor Ricardo Centellas Guzmán, arzobispo de la Arquidiócesis de Sucre, quien también cumplió una intensa labor eclesiástica y pastoral cuando fue obispo de la Diócesis de Potosí. El obispo de la Diócesis de Potosí, Monseñor Renán Aguilera Arroyo, sacerdotes, religiosas y fieles de la Iglesia Potosina expresaron su gratitud por sus servicios prestados a la Iglesia Católica, orando por su eterno descanso. Hice el informe desde Panamericana, Potosí, Patrimonio Natural y Cultural de la Humanidad.
2: Amigos, así cierra esta entrega de la ronda de corresponsales panamericanos de este viernes 25 de septiembre. Continúe con la programación de la radio. Enseguida viene el Panamericano Deportivo. Permiso.

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1: Silbatazo inicial y arranca el clásico de la mañana. Bienvenidos a quienes se conectan a través de Panamericana en Bolivia y el mundo. El racquetbol le dio grandes alegrías a la delegación nacional en los Juegos Sudamericanos, sumando 2 medallas de oro y 3 de plata. Moisés Paniagua entre la espada y la pared por una vendetta del Wydad contra Always Ready. El jugador tiene contrato, pero no es tomado en cuenta y se acaba el tiempo para fichar por otro club. Amistosos internacionales, mal comienzo de Forlán con Uruguay y Gallardo con Ecuador. Ambos perdieron ante selecciones asiáticas. Brasil acaba de arañar un empate ante Australia.
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1: Ramiro Pacheco, muy buenos días.
2: ¿Qué tal, Gonzalo? A todos los amigos oyentes, como siempre, gracias por permitirnos ingresar a esta entrega informativa del ámbito muscular. Y bueno, enseguida también estaremos hablando de los otros partidos amistosos, sobre todo República Dominicana, que ayer ganó gracias al gol de Torni Romero en el último instante antes de que termine este encuentro. Mientras tanto, ¿qué pasa con Moisés Paniagua? Hasta el momento no está tomado en cuenta para estar en el representativo del Wydad de Marruecos.
1: El Wydad no ha pagado todavía por el jugador a Always Ready. El Wydad no lo vendió y tampoco lo quiere tomar en cuenta. Hay un tema que ha sido argumentado por el representante Silvio Fontana, que enfrenta al Wydad con Always Ready, ¿no? Ambos tienen sus términos para cancelar la venta del jugador, pero mientras tanto él está entre la espada y la pared. No es tomado en cuenta, como tú bien decías, Ramiro. No se ponen de acuerdo, no puede fichar por otro club y corre el riesgo de estar parado hasta fin de año.
2: Sí, es perjuicio justamente. En este momento ya está perjudicado porque no está en la selección boliviana de fútbol, que lamentablemente no pudo mostrar su talento, en este caso, en lo que ha sido al inicio justamente de este año, ¿no? Qué pena por Moisés Paniagua, joven talento boliviano que queda parado en esta situación en el ámbito internacional. No puede ni retornar siquiera para poder, estar cerca de la familia, hacer sus entrenamientos ya con un profesional cerca de aquel.
1: Este tiene contrato.
2: Ese es el problema. Está con el grillete puesto justamente en Marruecos porque debe respetar los documentos que firmó por la venta. Y no le pagaron a Always Ready, ¿no? No le cancelaron el total del monto que se ha vendido justamente a Moisés Paniagua. Hasta el momento su representante está trabajando realmente durísimo para poder librar a Moisés Paniagua del Wydad de Marruecos.
1: Bueno, habló Silvio Fontana, emitió un comunicado en realidad en sus redes sociales explicando este tema para evitar especulación y más polémica. Al no existir más clubes, hay una probabilidad de que pueda volver a Always Ready por lo menos hasta fin de año. A ver, esto es lo que dijo Silvio Fontana.
3: Que no se haya cumplido con los pagos no tiene nada que ver el jugador. El jugador firmó un contrato, el cual va a respetar en la medida que los abogados nos indiquen que se debe respetar. El jugador no ha sido tomado en cuenta por una cuestión más dirigencial que deportiva. También es real que hubieron las ofertas del fútbol europeo, pero el club Wydad no las ha podido finiquitar por diversos motivos. Uno de ellos es que le debe a Always Ready, entonces ellos no tenían autorización de poder hacer ninguna transferencia. Y a esta altura, con el libro de pases prácticamente cerrado a nivel mundial, nos hemos quedado sin opciones para poder transferir a Moisés. Y obviamente estamos en una situación muy incómoda, en la cual estamos peleando día a día con las actitudes de este club.
1: Ahí está la situación de Moisés Paniagua, álgida, complicada, y veremos en los siguientes días si logra resolverse. Respecto a otro tema que fue polémico también, la no salida, digámoslo así, de Sebastián Viviani al fútbol de Arabia. En algún momento sí tuvo un exabrupto Fontana en algunos medios de comunicación responsabilizando a un abogado, a la dirigencia de Bolívar. Parte de la dirigencia de Bolívar por no concretarse esta salida. Bueno, aclaró este tema también y que Bolívar no tuvo la culpa.
2: Reconoció justamente ese error que había cometido y Fontana también sale a aclarar ese tema, que no fue culpa tanto de Bolívar para que Viviani no pueda salir a Arabia a mostrar también su talento. Lamentablemente Viviani se queda en nuestro país, será otra oportunidad donde pueda salir justamente el extremo del representativo de Aurora.
3: La verdad que aquí hay mucha culpa de parte del club árabe, y un poco quiero aclarar que no es tanta culpa de la gente de Bolívar. Hizo sus mayores esfuerzos, llegó muy a destiempo toda esta documentación, y es entendible que digamos no se haya podido llegar a finiquitar los documentos, porque la diferencia horaria era 9 horas y el intercambio de papeles era bastante complicado. Se necesitaba la venia de la Federación Boliviana, que era fin de semana, y sabemos que la persona que trabaja en el TMS de la Federación apenas te contesta en días de semana. Imagínate lo que va a ser fin de semana. Así que era una operación muy complicada, a la cual yo agradezco públicamente al señor Lopera y las gestiones que hizo, y obviamente deslindo responsabilidades sobre la demás dirigencia, porque un poco en la molestia yo pensé que las cosas eran por culpa de ellos, pero después me enteré mejor de cómo fueron las cosas, y el tema es que el club árabe demoró mucho en su propuesta.
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1: Ayer también estuvo en Achumani y habló a los medios el presidente de The Strongest, Daniel Terrazas, que habló de algunos temas de interés. Por ejemplo, quedó pendiente lo que dijo Pablo Pedraza en una anterior oportunidad, que le deben 5 cuotas de sueldo, ¿no?
2: Sí, pero también reconoció de que están 2 meses abajo en la institución, es decir, en el primer...
1: En algunos casos serán 2 meses, sí. Porque el mismo Daniel Terrazas reconoce que cada contrato es distinto. En algunos, ¿no?
2: Pero me parece que la gran mayoría es de 2 meses, y algunos, como bien ha señalado, por ejemplo, el caso de Pedraza, de 5 meses, y obviamente manifiesta que cada contrato es diferente. Es obvio que tiene que ser diferente cada contrato con diferente monto de dinero, pero Pedraza salió a señalar aquello, y también que el presidente está buscando cómo solucionar el tema económico en The Strongest. Claro. Es por eso también que se ausentó, tenemos entendido, del país.
1: Hay un tema también, ¿no? Cada contrato obviamente es distinto, ¿no? De cada jugador. Pero ¿qué relación tiene eso con el tema de, o sea, algunos contratos sí se los paga y otros no? Pregunto.
2: Tendría que ser todo...
1: O sea, un tema no tendría que ver con el otro, ¿no?
2: Claro,
1: en teoría,
2: eso,
1: ¿no?
2: En algún momento tal vez pueda causar un malestar, digamos, dentro del primer plantel. Los compañeros tal vez uno les paga, otro no les paga, y puede causar un malestar. Pero Ahí está, esperemos de que puedan conseguir, se dice que estamos buscando un sponsor, todo aquello, puedan conseguir el tema económico que está golpeando durísimo a todos los clubes de la división del fútbol profesional boliviano.
1: Al respecto, esto es lo que dijo el titular a Tigrano.
10: Respecto a Pablo, es parte fundamental de esta institución, ¿no? Nuestro capitán, ¿no? Y sí, cada jugador tiene un contrato peculiar, ¿no? Todos los contratos son iguales, sí, hay una deuda. El sueldo se divide en cuotas, ¿no? Entonces es un tema interno que nosotros lo vamos a ver con él, y ahí es pieza fundamental para nuestro plantel. Esta mañana justamente conversamos con él también y vuelta a la página. Lo cierto es lo que manifestó Santiago, estamos 2 meses abajo y estamos viendo que esta semana cumplamos como se debe, como lo hemos venido haciendo hasta ahora.
1: Ahí está, la palabra de Daniel Terraza respecto a los sueldos. Habló de otro tema también álgido, Ramiro, y que nos muestra que no hay unidad todavía, que no han arreglado nada y que la fractura sigue a nivel dirigencial. Y tiene que ver con estas demandas que perdió el club por parte de ex trabajadores y que no va a pagar, dice don Daniel Terrazas, a no ser que se junte el directorio y todos terminen poniendo su cuota para cumplir con esta obligación.
2: Bueno, muy complicado no hablar del tema económico, porque tenemos entendido que el comité ejecutivo mencionó de que se reinstale a los extrabajadores, son 5, ¿no? Que se reinstale a los extrabajadores, que se les pague lo que se les adeuda, y el presidente sale a mencionar que deben reunirse todos desde ese tiempo, no solamente por este tema, por varios temas tienen que estar unidos presidente y comité ejecutivo en The Strongest.
1: A ver, esto dijo al respecto don Daniel Terrazas.
10: Entraron más de 80 personas a pedir mi renuncia. Minutos después me cesan del cargo, como también lo hicieron ahora. Tiempo dirá todo. 2, esas mismas personas atentaron contra la humanidad de un jugador. Que no hayan estado charlando ahorita si la bengala reventaba en la cara, como sucedió en Oruro. Sí, las mismas personas que entran a tu oficina y te quieren sacar a patada y puñete y obligarte, como hicieron con un expresidente, obligarte afirmar, no todos, eso sí, tengo que ser enfático, no todos, ¿sí? Pero esas mismas personas en la noche intentaron cegar la vida de un jugador, goleador de nosotros. Bueno, insisto, no habíamos estado hablando si la bengala reventaba en la cara. En la noche, las mismas personas, están las imágenes, el ex secretario ejecutivo, asesando y demás, como lo hizo en la mañana. Y encima hay que pagarles. Qué bello es Bolivia, realmente. País de las maravillas, ¿ya? Te quieren botar del cargo, te entran ya prácticamente, eso ha sido un secuestro, por eso vino la policía, porque no estamos cesando de usar y ni había misa, ya en la noche atentan con un jugador, y encima hay que pagarles. Pero así lo ha determinado la autoridad jurisdiccional y lo vamos a hacer, pero entre todos. Ya basta ya de uno nomás cargar toda la mochila, esto es entre todos. Entonces ahí que sí que la gente juzgue, sí que la gente analice, ¿no? Esos 3 factores, pero bueno, ahí nos toca avanzar.
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2: Bueno, ayer vivieron una gran experiencia los hinchas académicos con los ejecutivos de venta de Bolívar, y hay que decir, buena campaña de marketing. Los jugadores atrajeron bastantes socios para inscribirse, estuvieron trabajando en las oficinas de Obrajes y vivieron un lindo momento con el hincha, un buen acercamiento.
3: Sí, se tiene una muy buena idea de marketing, que los jugadores vayan a vender también o firmar las poleras, todos los insumos obviamente del Club Bolívar, a los jugadores principales, ¿no? Y el público también accede a esa situación. Ayer hubo una competencia de quién captaba más socios, y creo que Battaglini salió el más bajo, ¿no? En ventas, si se quiere entender.
2: Pero si dijeron que era el más carismático Battaglini, los mismos hinchas.
3: Sí, pero me parece que Asprilla se ha llevado, pues, el oro, diríamos, dentro de lo que se refiere a quien ya aprecia
2: y el
3: mucho.
2: El Pato no lo pone ahí en el ranking.
3: El Pato mismo dijo eso. Fue una encuesta que él mismo realizó. La gente también lo quiere a Pato, pero Asprilla se llevó, pues, el primer lugar en atraer algunos socios para la institución de Bolívar.
2: Bueno, excelente. Justamente el Pato Rodríguez habló, pero no de esta experiencia, sino se aprovechó para preguntarle cómo va de la lesión. Ya está un buen tiempo
3: el talón, ¿no?,
2: fuera de las canchas, correcto, en el calcáneo, hueso calcáneo. ¿En qué etapa está? ¿Cuándo vuelve Patricio Rodríguez? Creo que hay más incertidumbre, esto es lo que dijo.
4: Mejorando, no sé qué sería bien, pero mejorando. Lamentablemente es un lugar complicado, un lugar de descarga constante. Ahora estamos con ondas de choque y esperemos estar lo antes posible. Ya genera mucha ansiedad estar afuera. Y ahí estábamos, sí. Por suerte puedo, nada, compartir con los compañeros el vestuario, el día a día, pero nada, es difícil cuando uno está tanto tiempo fuera de la cancha, fuera de los entrenamientos. Lo que más me gusta a mí es jugar, son los partidos, son los días de partido. Yo por mí, haría todos los días. Y nada, estar afuera para mí es difícil. Pero bueno, es lo que toca, nadie está exento de una lesión, somos futbolistas y lo llevo de la mejor manera que puedo.
2: La palabra de Patricio Rodríguez también estuvo el capitán Leonel Justiniano, quien le cuesta interactuar quizá directamente con la gente. Justiniano habla más con los pies, con el balón, pero estuvo ahí presente porque es la cara de Bolívar. Tanto así, que cuando se le preguntó qué piensa sobre el nuevo estadio, por ejemplo, que viene en avance, en construcción, él recordó que fue uno de los canteranos que vivió en Tembladerani.
3: Sí, en el internado, ¿sí?, estuvo viviendo y también fue parte de las divisiones menores del representativo de Bolívar. Es uno de los pocos que jugó frente a grandes figuras. Y bueno, es el sobreviviente, diríamos, y capitán del elenco de Bolívar, que se lo ha ganado durante mucho tiempo y sigue siendo uno de los mejores hombres de contención que tiene el fútbol nacional.
2: Esta es la palabra del capitán Leonel Justiniano.
5: Lo más importante creo que ha sido para nosotros el compartir con la gente y, bueno, atenderlo ha sido un placer, ¿no?
6: Debo apelando ese recuerdo. Está acá el estadio que está siendo una realidad, que va a ser una realidad. ¿Qué sensación te da?
5: No, una sensación hermosa, ¿no? Yo he vivido en Tembladerani, he conocido el estadio perfectamente y, bueno, poder disfrutarlo sería algo magnífico para mí, el nuevo estadio. Creo que esto nos va a llenar de orgullo a cada uno de nuestros hinchas y bueno, va a ser algo histórico, algo lindo, ¿no?, para el club.
2: Pero cuando levantan la obra gruesa es diferente, ¿no?
5: Sí. Ya va avanzando, ¿no? Va avanzando el estadio a medida que vaya yendo cada vez mejor, va a traer más a nuestra hinchada y, bueno, nos va a motivar cada vez más porque creo que todos nosotros queremos tener la hermosa y linda oportunidad de poder estrenar nuestro estadio, ¿no?
6: La última, ¿tienes tu palco ya?
5: Estamos en ello todavía, estamos negociando, a ver, esperemos que se pueda agarrar uno y, bueno, disfrutar viendo siempre al club cuando ya no nos toque estar, creo que va a ser algo lindo, ¿no?
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2: Bueno, hay que dar una gran noticia porque el racquetball dio alegrías a Bolivia en los Juegos Sudamericanos en Santa Fe a un día de terminar la competencia. El torneo termina mañana. Ayer se jugaron finales en racquetball. 2 medallas de oro y 3 de plata que sumó Bolivia y escala un puesto en el medallero general. Ya termina pasando a Aruba. Ahora está en el puesto 11 Bolivia. A ver, los oros para la delegación nacional. Conrado Moscoso e Ismael Carrasco en dobles, varones. Y Conrado Moscoso en singles termina ganando y coronándose campeón con la presea dorada. Le ganó a su compatriota Jonathan Flores, también boliviano, quien sumó una medalla de plata. Las otras 2 de plata las sumaron Camila Rivero y Jenny Daza en dobles. Jenny Daza contra Ismael Flores en dobles mixtos. Qué pena que el racket no sea un deporte olímpico, Ramiro, si no, podríamos aspirar a una medalla olímpica sin duda.
3: Gran representante.

0: empataron 1-1. Con un gol de Ryan, Brasil termina arañando un empate en la última jugada del partido.
1: 95.
0: No sé si alcance para que los hinchas estén contentos.
1: Minuto 95, sí. Empató, estuvo perdido todo el partido desde el minuto 68, donde Nestori anotó el primer tanto de Australia, bueno, el único, y posteriormente Ryan en el minuto 95 empató el encuentro.
0: Bueno, hoy no tenemos más amistosos, pero hoy sí tenemos Nations League. Resultados, ayer arrancó la Nations League de Europa, Portugal ganó a Gales 1-0, Países Bajos empató con Alemania 1-1, Noruega le ganó 3-2 a Dinamarca con un doblete del androide Haaland. Hoy tenemos dos partidos muy atractivos de los varios que se van a jugar, Italia-Bélgica por ejemplo, Turquía-Francia, un gran acierto este torneo creado para suplir los amistosos en Europa.
1: Y Liga de Naciones de CONCACAF también. Ayer ganó República Dominicana por 3-2 a Nicaragua. ¿Sabe quién metió el gol de la victoria del equipo de República Dominicana?
0: Dorni
1: Romero en el minuto 97 metió el tanto y será baja para Bolívar este fin de semana cuando enfrenten a Blooming. Bueno, ahí está Dorni Romero, que ingresó en el minuto 68 porque estuvo de suplente y ingresó para darle la victoria a su selección.
0: Bueno, hoy tenemos torneo seriado, arranca la siguiente fecha. Recordemos que el torneo Todos contra Todos está en un parate hasta mediados de octubre aproximadamente, cuando terminen los amistosos de la selección, pero sí se juega el torneo seriado. San Antonio recibe a Real Potosí a las 3 de la tarde, ABB y Aurora juegan a las 5 y cuarto de la tarde, se modificó el horario, y Nacional Potosí recibe a Always Ready a las 7:30 de la noche con el reestreno de Dairer Gutiérrez.
1: Bueno, vamos a ver cómo va esta situación. El técnico Eduardo Villegas duró 2 meses nada más en el cargo. ¿Sabe cuántos técnicos se han cambiado hasta el momento? 44 técnicos.
0: 44.
1: 20 nacionales y 24 extranjeros.
0: Tremendo, le digo, no es para enorgullecerse. Tremenda marca. Bueno, un récord que rompe el fútbol boliviano. Con esa información nos despedimos. Silbatazo final a nuestro clásico matutino. Volveremos a las 12:10. Y ahora los dejamos en la mejor compañía, siempre Panamericana.
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1: ¿Cómo están, amigos? Muy buenos días, bienvenidos a Micrófono Abierto de Panamericana. Esta semana ha sido la Semana Internacional de las Personas Sordas, que deja una reflexión muy profunda. No escuchar no significa no tener voz. Miles de personas sordas se comunican, sienten, sueñan, estudian, trabajan,

0: y aportan cada día a nuestro país. El verdadero problema muchas veces no está en la persona, sino en las barreras que como sociedad todavía no hemos aprendido a derribar. Por eso hablar de la lengua de señas es hablar de derechos, dignidad, igualdad y oportunidades. Hay una propuesta que están haciendo, que se reconozca como idioma oficial en Bolivia el lenguaje de señas. Claro, plantea un desafío que va más allá de una norma, ¿no? Construir un país donde comunicarse no sea un privilegio. La inclusión no consiste en pedirle a quien es diferente que se adapte al mundo. Consiste en hacer que el mundo también tenga espacio para esa diferencia. Porque una sociedad verdaderamente humana no es la que solamente habla de inclusión, es la que aprende a escuchar incluso cuando no hay sonido. Comenzamos así el programa de hoy, reiterando nuestro agradecimiento por su sintonía y dándoles la bienvenida a nuestro programa. Buenos días, Gabriela.
1: Muy buenos días, Juan José. Amigos, importantísima reflexión. Y por supuesto, esta mañana estaremos abordando ese y otros temas. Sean todos bienvenidos a Micrófono Abierto. Entre las noticias que se van generando en el inicio de la jornada, el gobierno ha ordenado por decreto cerrar y reorganizar empresas públicas del nivel central del Estado. El gobierno de Rodrigo Paz ha ordenado, mediante el decreto supremo 5727, declarar como prioridad del órgano ejecutivo la reorganización, disolución o cierre de las empresas públicas dependientes del nivel central del Estado. Este decreto fue emitido supuestamente a través de un gabinete virtual encabezado por el presidente Rodrigo Paz desde Estados Unidos. La norma resalta que las decisiones sobre cada empresa deberán depender del diagnóstico técnico elaborado por la Oficina Técnica para el Fortalecimiento de la Empresa Pública y aprobado por el Consejo Superior Estratégico de la Empresa Pública. El decreto se aplica en el marco del artículo 6 de la Ley del Presupuesto General del Estado modificado para este año. Una vez que COSEP apruebe un diagnóstico que plantee la reorganización de una empresa, estamos hablando del Consejo Superior Estratégico de la Empresa Pública, el ministerio responsable del área deberá gestionar en un máximo de 15 días hábiles la normativa necesaria para ejecutar esta determinación. Cuando corresponda la disolución o liquidación, el ministerio deberá presentar dentro del mismo plazo un proyecto de decreto supremo o un anteproyecto de ley ante el Ministerio de la Presidencia, dependiendo de cómo fue creada la empresa. En caso de reorganización, las actividades de las empresas no serán frenadas de forma inmediata. Mientras se desarrolle el proceso, las operaciones continuarán y de manera independiente podrán establecerse responsabilidades por la gestión de funcionarios y exfuncionarios. Asimismo, una eventual liquidación no podrá ser frenada por auditorías, investigaciones o procedimientos destinados a establecer responsabilidades. El efecto cadena del dieselazo, así como lo han denominado, se habla de inflación a diverso nivel, ajustes de tarifas y otros posibles escenarios. Este es un shock directo, dicen los analistas, e inmediato del fuerte incremento del precio del diésel que está golpeando al sector transporte, evidentemente, pero los efectos indirectos no se sienten solo en los productos transportados, sino que pueden tener secuelas que lleguen a propiciar un traslado secuencial del problema en la dinámica de la oferta y la demanda.
0: Son las 9:08. Están ustedes en sintonía de Micrófono Abierto de Panamericana. Vamos a hacer referencia a la propuesta que está haciendo el gobierno. Quiere responder al impacto del nuevo precio del diésel con un plan de conversión masiva de vehículos a gas natural vehicular, GNV. Ahora, este programa comienza en Santa Cruz, dicen, con 400 cilindros y kits disponibles, y tiene como primera meta alcanzar unas 2.000 unidades, y luego se va a extender al parque automotor que todavía utiliza diésel. Ahora, ¿cómo funciona el mecanismo? Dicen que habrá un fondo rotatorio. Es decir, que por cada metro cúbico de GNB consumido, 0.18 centavos de boliviano, se destinarán a nuevas conversiones, 0.02 bolivianos, para la recalificación de cilindros. Es decir, de esta forma el transportista no tendría que asumir el costo del kit, sino que este se financiaría progresivamente a través del consumo del GNB. Ahora, ¿qué ocurre con los talleres, donde también representa un costo? Se anuncia una nueva modalidad de trabajo, bajo el sistema de obra vendida, es decir, incluye cilindro, kit y mano de obra. Lo que se quiere es acelerar el proceso y evitar trámites que anteriormente retrasaban las conversiones. Los choferes dicen, ¿por qué no hicimos la conversión de los vehículos? Porque el proceso era lento, porque era burocrático, porque había demasiado trámite que nos impidió llevar adelante este nuestro objetivo. Hoy la meta del gobierno es distinta, acelerar el proceso. Para conocer los detalles, plazos, alcance, sostenibilidad de este programa, vamos a conversar con el ministro de Obras Públicas, Mauricio Zamora, que gentilmente accede a esta entrevista con Panamericana. Ministro, ¿cómo va a funcionar exactamente este fondo rotatorio? ¿Cómo puede un transportista acceder desde ahora a la conversión sin realizar un desembolso inicial? Y si solo será en Santa Cruz de momento, ¿o ya se puede iniciar esta conversión a nivel nacional? ¿Cómo está? Muy buenos días. Le escucho el país y el mundo a través de Panamericana.
2: Muy buenos días, Juan José. Un gusto estar en tu programa y saludar a todo Bolivia. Bueno, ayer estuvimos en sesión de gabinete junto al presidente, los ministros. Se presentó este decreto y por instrucción de nuestro presidente nació el Programa Nacional Patria, Renovación y Futuro del Transporte Público. Este decreto hace de que la unidad ejecutora que funcionaba en el Ministerio de Hidrocarburos pase a el Ministerio de Obras Públicas, ¿no? Entonces, ahí le vamos a dar una mayor dinámica. En cuanto a tus preguntas, esto funciona como tal como tú decías, bajo un aporte de consumo de 0,20 centavos por metro cúbico, que va a un fondo desde donde se hacía las compras de cilindro y kits para la transformación. Eso lo vamos a cambiar. ¿Por qué? Porque había un poco de deficiencia, burocracia en las compras. Lo que vamos a hacer, inclusive hasta para transparentar, es eliminar las licitaciones que se hacían en la entidad, y lo que vamos a hacer es dar potenciar a los talleres para que sea obra vendida. Con eso el Estado sale de la licitación de esos temas y se da obra vendida. Eso significa mayor trabajo para los talleres del país. Respondiendo a tu otra pregunta, esto es en todo Bolivia, Juan José. Lo que pasó es que lanzamos en Santa Cruz, porque ahí se tuvo una primera reunión con el transporte urbano, con la entrega de 400 kits. La idea es llegar a los 2000. Después pasé a Sucre, donde también hay otro número similar, 1700 buses que funcionan a diésel en Sucre. También se lanzó de que se puede transformar toda esa cantidad, solo hay que ver el tema técnico. Después en Cochabamba, otros 2000 transportistas que están interesados, y es para todo Bolivia, para La Paz, para Oruro, es para todo Bolivia. Hay una particularidad en Tarija, Juan José. Vos sabes que este programa nació en Tarija, en la prefectura de Tarija, y a raíz del éxito de este programa se lo replica a nivel Bolivia. Entonces, el programa nacional funciona en todo Bolivia, menos en Tarija, porque en Tarija la gobernación tiene el mismo programa.
0: Claro, muy bien. Pero, ministro, a ver, usted señala que se van a destinar 0.18 centavos de boliviano por metro cúbico de GNB para nuevas conversiones y 0.02 bolivianos para recalificación. ¿Cuánto dinero puede generar mensualmente este fondo y cuántas conversiones permitiría financiar?
2: Mire, el fondo, solo para darte un ejemplo, el fondo anualmente puede llegar arriba de los 80 millones, 100 millones de bolivianos. O sea, mediante el consumo, esta es una manera muy inteligente de generar con poca platita un fondo de beneficio para los transportistas. En base a eso se hacen las transformaciones. No te puedo dar un monto, Juan José, ¿por qué? Porque en las transformaciones tienes diferentes tipos de vehículos. Tienes vehículos que usan cilindros de 100 metros cúbicos, de 80. Hay vehículos más chicos como los taxis. Entonces, no se puede calcular la cantidad. Eso va a depender del cilindro, ¿no? Pero otra cosa que tiene que saber la población es de que habían tres ejes cómo funcionaba el programa. Tenías el programa de conversión a NB, tenías el programa de recalificación y tenías el programa de transformación de diésel a GNV. Hemos aumentado con el presidente y los ministros el nuevo programa, que es el Programa Nacional de Renovación de Vehículos Patria. Esto es para que los transportistas puedan adquirir nuevos micros, y eso de la misma manera. Ellos van a adquirir vehículos nuevos y por el mismo sistema de consumo ahí pagarían su crédito.
0: Ah, muy bien. Ahora, haciendo una especie de cálculos, ministro, si hay alrededor de 100 talleres en Santa Cruz, si cada uno realizara una conversión diaria, se podría llegar a 3.000 al mes. ¿Cuántos talleres están efectivamente habilitados hoy? ¿Cuántas conversiones podrán realizar realmente por día, ministro, en esta expectativa que tiene el gobierno de lograr masificar la conversión?
2: Yo tengo la instrucción de ir, y no solo la instrucción, personalmente quiero ir lo más rápido posible con las transformaciones. Tus números son correctos. En Santa Cruz tenemos 110 talleres, y si harían uno por día en un mes, tenemos los 3.000 conversiones. Entonces, pero en Sucre tenemos un tema, solo hay 12 talleres, Juan José. Entonces, ahí se detiene un poco, pero yo les decía a la gente, estuvimos con la alcaldesa de Sucre, les decíamos, es una oportunidad para generar empleo, de que haya más talleres, porque ahora vamos a trabajar con los talleres. Entonces, estamos haciendo un relevamiento de información de todos los talleres. Iniciamos en Santa Cruz, donde ya llegamos a un acuerdo. Ellos inician de manera inmediata el tema de la transformación. En Sucre hay los 12 talleres. En Cochabamba, ahorita no tengo el número de talleres, pero también inician. Y lo mismo vamos a hacer con lo que es La Paz, Oruro y las otras ciudades, porque esto es para todo Bolivia.
0: Ahora, es muy importante, ¿no? El gobierno dice que la conversión va a permitir reducir considerablemente los costos de operación. Seguro que habrá un ahorro mensual, pues, de un micro, de un vehículo de transporte público que pase de diésel a GNV. Hay un ahorro importante. Ahora, ministro, nos llaman choferes, nos llaman transportistas. Es así siempre la radio, ¿no? Esa dinámica de interactuar con nuestro oyentes, nos dicen, ¿y cómo podemos acceder a este nuevo proceso de reconversión? ¿Qué tendrían que hacer los que están deseosos de que pueda convertir su vehículo de diésel a GNV, ministro?
2: Mire, José, nosotros ya se tiene oficinas a nivel nacional. Lo que vamos a hacer es, vamos a sacar como Ministerio de Obras Públicas tanto la ubicación, teléfonos y los requisitos para que los compañeros transportistas puedan entrar a este programa. Lo importante, Juan José, es que por medio de este programa estamos enfocándonos en el bolsillo de la gente, porque no es solo un beneficio para el transportista. A través del beneficio del transportista, nuestro objetivo como gobierno, con la línea de nuestro presidente, es que este beneficio llegue a la población, porque como decías, el pago por el GNV es mucho más barato que el diésel, la gasolina. Entonces, esto va a permitir que la población se vea beneficiada ante un posible incremento de tarifas. Entonces, estos programas van en relación a cuidar el bolsillo de nuestra gente.
0: Claro. Ahora, ministro, usted sabe que el transporte está reclamando que el problema tiene efectos inmediatos del incremento del diésel y está anunciando un repliegue para el lunes a nivel nacional. ¿Qué acciones va a llevar adelante el gobierno para fin de evitar esta que va a ser una medida perjudicial para toda la población, ¿no? Porque se sabe, y no solamente para la población, para el propio transporte, porque ellos tienen un ingreso por día. Paralizan 24 horas, pues se van a perjudicar ellos también. ¿Qué acciones ha previsto el gobierno a fin de evitar que existe ese repliegue el lunes y el anuncio de que posteriormente podrían haber medidas escalonadas?
2: Mira, Juan José, ante medidas lo mejor es el diálogo, pero un diálogo con soluciones. Nosotros como gobierno hemos estado ya conversando con el autotransporte desde el día sábado, reuniones en Santa Cruz, maratónicas, con transporte urbano, transporte interdepartamental, interprovincial, cisterneros, áridos, otros. En La Paz, con transporte libre, en Cochabamba, transporte urbano, transporte pesado. En Sucre hemos ya instaurado varias mesas de diálogo, mesas técnicas, pero no solo para armar las mesas técnicas, sino con soluciones como este decreto que viene de beneficio a los transportistas. Y no solo este decreto, Juan José, se ha creado un fondo que se llama FONGAT de más de 100 millones de bolivianos, que es netamente para el transporte. Entonces hemos ido con estas soluciones, esto ha ayudado mucho. Y como tú decías, el tema es de que uno toma medidas cuando no tiene solución, o cuando no te sientas en una mesa de diálogo, o como gobierno no escuchas. Aquí es caso contrario. Aquí los hemos escuchado, nos hemos sentado en mesa de diálogo y les hemos llevado soluciones. Entonces, yo creo que el lunes no va a haber tal medida. Creo que los transportistas tienen una madurez de haber entendido el tema. Y como te decías, Bolivia y ellos no necesitan que no les entre platita al bolsillo, porque un día sin trabajo es un día que no te entra plata para tu familia.
0: Sin duda. Ahora, ministro, el gobierno plantea acelerar y masificar la reconversión de vehículos de diésel a GNV como una alternativa frente al incremento del precio del combustible. Ahora, la gran pregunta es, Bolivia, ¿cuenta actualmente con la suficiente producción de gas natural, con la capacidad de procesamiento, estaciones de servicio, infraestructura de distribución y cilindros para garantizar el abastecimiento de GNV sin generar nuevos problemas de oferta? Porque no va a ser que el problema ahora se traslade a las estaciones de servicio donde se venda GNV. ¿Hay suficiente capacidad de producción y distribución de GNV para atender una eventual conversión masiva del parque automotor, el ministro Mauricio Zamora?
2: Sí hay, Juan José, lo que sí también, así como va progresivamente las transformaciones, tenemos que ir viendo cómo va creciendo el parque automotor a GNV. El pedido de los transportistas se enfoca más en estaciones de servicio interprovinciales e interdepartamentales. Cuando se hagan este tipo de viajes, esto vamos a evaluar con YPFB, que eso puede ir progresivamente, pero actualmente infraestructura hay. Y también va a ser una oportunidad de negocio para estos empresarios que quieren invertir en surtidores de GNV. En cuanto al tema de la demanda, obviamente va a crecer la demanda. Yo les decía a los transportistas que yo estoy viendo el problema hoy día y darle solución hoy día. El tema de saber lo que va a pasar con el gas el día de mañana, eso no, todavía no se lo puede establecer. Pese a que estamos trabajando con gobierno a que no tengamos una crisis del tema de gas, para eso viene la reestructuración de lo que es yacimientos, y el presidente está trabajando constantemente con YPFB. El otro día ha estado en dos pozos. Vamos a reestructurar lo que es y darle potencialidad a lo que es la exploración y la explotación, y es por eso que es muy importante, Juan José, la ley de inversiones, que ya está en el Parlamento, y la ley de hidrocarburos, que ya va a entrar, y es muy importante su aprobación para este fin.
0: No, sin duda. Bueno, ministro, está en sus manos acelerar para dar tranquilidad. Dicen los del transporte, necesitamos respuestas concretas debido al incremento del precio del diésel. La preocupación es evidente, ¿no? Y acelerar la reconversión de vehículos a GNV puede convertirse en una alternativa para este sector. Por lo tanto, ministro, hay que agilizar los trámites, garantizar esos kits, habilitar suficientes talleres, asegurar el abastecimiento de GNV, más conversiones, más certezas, y así se va a poder lograr una solución a este problema. Ha sido muy amable al conversar con Panamericana, ministro Mauricio Zamora. Hasta otro momento, buenos días.
2: Buenos días, Juan José, y un gran saludo. Muchas gracias.
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0: Amigos, continuamos con más en micrófono abierto de Panamericana. Gran expectativa se tenía el día de ayer por el discurso del presidente Rodrigo Paz en la Organización de Naciones Unidas. Él ha destacado que él mismo es un producto de la digitalización al haber hecho su campaña política exclusivamente a través de redes sociales. Entre otros puntos, el presidente también ha hablado acerca de la realidad nacional, la democracia, las potencialidades y la agenda global, entre otras cosas, las alianzas internacionales. El tema económico ha sido parte del discurso del presidente Rodrigo Paz. Lo vamos a analizar junto al analista destacado politólogo y analista internacional boliviano Juan Pablo Chamón, quien gentilmente nos acompaña a esta hora de la mañana. Señor Chamón, qué gusto, gracias por acompañarnos, bienvenido.
1: Muy buenos días, Gabriela, y a través de ti enviarle un gran saludo a toda la audiencia de Panamericana.
0: Señor Chamón, ¿qué nos deja el discurso del presidente Paz?
1: Me parece que el discurso fue una historia potente, pero con demasiados objetivos. El presidente Paz organizó su intervención alrededor de una idea comprensible, que Bolivia quiere volver a producir y relacionarse con el mundo. Presentó de una forma muy completa el tema de la crisis económica como una herencia de los 20 años de decisiones políticas. Reivindicó después de mucho tiempo el lema capitalismo para todos, que fue el que utilizó en campaña, y ofreció los recursos naturales bolivianos como base de nuevas asociaciones con el mundo, con inversión, tecnología y empleo. En ese punto sí fue claro, más allá de pedir compradores de materias primas, sostuvo que Bolivia debe participar en las cadenas de valor dentro de lo que significa la transición energética. Pero lo que pasa es que él intentó generar varios temas, algunos internos y otros externos, dentro de lo que todavía le cuesta, por ejemplo, al gobierno generar una narrativa sobre lo que verdaderamente sucedió en los 53 días de bloqueos y otros temas. Entonces, en términos retóricos, si bien se dijeron muchas cosas muy potentes, el discurso perdió foco por momentos. Pasó de la coca y el legado de Evo Morales, por ejemplo, a hablar de reservas, bloqueos, estaño, Amazonía, guerras, juventud y redes sociales, y su lista de final de prioridades abarcó casi todos los sectores. Creo que el discurso puede servir como una declaración de intenciones, pero deja menos nítidas las tres o cuatro reformas, por ejemplo, que Bolivia necesita o que Bolivia debería ofrecer, realizar a cambio de confianza a la comunidad internacional. Y mi impresión preliminar es que fue un discurso eficaz en ciertos términos, por ejemplo, para marcar un cambio de época ante el público boliviano, pero menos preciso como una propuesta de política exterior, por así decirlo.
0: Ahora, todo este discurso alrededor de la conflictividad boliviana, ¿fue acertado o desmedido quizá usar un estrado como el de Naciones Unidas para ventilar y enmarcar esta crisis sociopolítica local bajo esta narrativa del narcoterrorismo, como lo ha dicho el presidente? ¿Y será que tiene un impacto real esta denuncia sobre la percepción que tienen los organismos multilaterales y de crédito, sobre todo, respecto a la estabilidad de gobernabilidad en Bolivia?
1: Hoy el narcoterrorismo es un tema en el mundo y más a ojos de los Estados Unidos, sobre todo con la forma en la que han enfocado el conflicto en Venezuela y los motivos por los que han capturado a Nicolás Maduro. Viéndolo por ese lado puede resultar conveniente y estratégico, pero me parece que al gobierno todavía le falta narrativamente para explicar bien lo que ha pasado los 53 días. Simplemente haciendo un ejercicio, Gabriela, por ejemplo, diversas protestas que han marcado la historia del país siempre han sido bautizadas con un nombre por parte de los ganadores, ¿no? La guerra del gas, la guerra del agua, Octubre Negro y otros conflictos que de cierta forma han permitido que se englobe lo que ha sucedido a partir de una buena utilización narrativa de esos hechos. Me parece que el gobierno boliviano, que si bien ha podido sobrevivir a esa crisis, que cualquier boliviano que la haya sufrido sabe lo compleja que fue y que creo que sí es merecedora de llamar la atención, no solamente de la opinión pública internacional, sino de los tomadores de decisiones. Lastimosamente, hoy no cuenta ni siquiera con un bautizo propio o una definición de qué es exactamente lo que sucedió. Y por otro lado, ante la probable arremetida en los siguientes meses de distintos sectores sociales organizados, me parece que esta es una advertencia frente a eso. Pero de cierta forma sí me ha parecido una explicación débil de lo que sucedió en la medida de lo que los bolivianos sufrimos en esos días, de lo que el gobierno casi le cuesta al gobierno en términos concretos, y de cierta manera también muestra, ¿no?, esa disociación de todavía no entender las dificultades de lo que implica la gobernanza. Entonces, de cierta forma es como que habían elementos del discurso que tenían mucha potencia, pero otros eran acompañados con explicaciones débiles o con cifras que yo invitaría a mirar con cuidado. Por ejemplo, en el discurso y en otros espacios se ha presentado como que la obtención de 10.000 millones de dólares como el gran resultado económico, pero esa no es una formulación oficial prudente, sino es una cartera proyectada, o que es una, o es una cartera proyectada o formulada de acá a 2-3 años. Entonces, no es que el presidente viene en el avión presidencial con 10.000 millones de dólares. Entonces, va a ser importante también analizar el discurso en la medida en la que podamos observar los datos de la realidad y las acciones concretas del gobierno.
0: Y este tema económico probablemente ha sido uno de los temas centrales del discurso del presidente Rodrigo Paz, porque él ha mencionado que Bolivia está dispuesta a abrirse al mundo, pero ya no meramente como un exportador de materias primas. Ha exigido también la inversión en transferencia tecnológica, valor agregado. Ahora, ¿será que Bolivia realmente cuenta con la seguridad jurídica, las condiciones institucionales necesarias para poder atraer a estos socios dispuestos a aceptar estas condiciones de industrialización local? Habrá también que tomar en cuenta que hay un crédito de 1.900 millones de dólares negociados con el Fondo Monetario Internacional. ¿Será que este discurso de atracción de inversiones es suficiente para mitigar tal vez a corto plazo el déficit fiscal, la crisis de divisa que ha heredado este gobierno?
1: Que existe, ¿no?, entre el mensaje y la intención versus las condiciones internas que existen en el país para que alguien invierta. El presidente Paz mencionó o habló de socios de largo plazo, pero un verdadero inversor necesita reglas estables, contratos que sean confiables y una justicia capaz de resolver disputas, además de una ruta practicable para poder desarrollar, por ejemplo, proyectos energéticos que toman varios años. Es cierto que el respaldo del secretario de Estado de los Estados Unidos, Marco Rubio, y también del Fondo Monetario Internacional son actos que abren puertas. Esas garantías no se pueden construir solamente desde Bolivia. Pero el propio programa descrito por el Fondo Monetario Internacional pone en el foco el clima de negocios, la gobernanza y los marcos legales como las reformas necesarias para poder ampliar la participación, no solamente de este crédito, sino para que Bolivia pueda salir de la crisis en la que se encuentra. Y a eso se suma lo que todos hoy sabemos y estamos viendo en nuestras calles, que es el costo de oportunidad político, porque casi al mismo tiempo o en paralelo a esta participación del presidente Paz en Nueva York, estamos observando todos los costos de la decisión interna, que es especialmente sensible, de la eliminación de la subvención al diésel. Entonces, Es importante que se muestre pronto una profundización de los resultados tangibles mientras se sostiene el diálogo en el país y no se escala la conflictividad. Por eso mencionaba que fue un buen viaje de posicionamiento con una agenda interesante y con contactos que pueden llegar a ser relevantes, pero todavía es temprano para llamar a este viaje del presidente Paz, al discurso y otros elementos un éxito económico para el país. La medida del éxito también se va a poder ver si Paz convierte la dirección que le dio a su discurso en instituciones confiables, en inversión que empieza a llegar a Bolivia y oportunidades para que los bolivianos puedan conseguir trabajo y obviamente puedan reconocer dentro de su día a día.
0: Agradecemos al politólogo y analista internacional boliviano Juan Pablo Chamón por habernos dado estas consideraciones y acompañado a esta hora en micrófono abierto de Panamericana. Señor Chamón, ha sido un placer. Qué gusto. Gracias.
1: Gracias, Gabriela. Como siempre, es un gusto estar en Panamericana.
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0: Continuamos más en, con más en micrófono abierto de Panamericana. El precio del kilo de pollo ha bajado. ¿Cómo se comercializa este viernes en locales bolivianos? Para este viernes en distintos mercados del eje central se ha reportado que el precio de kilo de pollo ha bajado en comparación a los que se registraban días atrás, cuando subió tras el anuncio del gobierno central del decreto supremo que quita la subvención al diésel en el país. En Santa Cruz, en el mercado Abasto, en este feriado, se comercializa el kilo de pollo en 15 bolivianos con 50 centavos. Asimismo, también para este domingo, el precio estaba en 20 bolivianos en comparación al sábado, que se vendía a 12 bolivianos por kilo, monto que se registró tras el anuncio del decreto al diésel. En la zona Garita de Lima, en La Paz, el precio de kilo de pollo se comercializa en 18 bolivianos con 90 centavos en comparación al costo que tenía días atrás, donde llegó a los 21 bolivianos. Ha reducido su precio, ha indicado una de las comerciantes. Asimismo, en mercados de Cochabamba, desde tempranas horas de este viernes, la Intendencia Municipal realiza controles al precio del kilo de pollo, indicando a los vendedores que los vendedores deben ofrecer el producto a 15 bolivianos a un precio máximo de 16 bolivianos con 50 centavos con menudencia. En esta región del país, los funcionarios municipales indican que el precio ha bajado 8 bolivianos en comparación al que se comercializaba el día lunes. Una comisión fiscal ha tomado la declaración ampliada de Cerimedo. Ha tardado 7 horas, según se ha conocido en la información. Ha respondido, dice Cerimedo, todas las preguntas. Justificó la procedencia de su dinero e insistió que no ganaba sueldo del Estado. Fernando Cerimedo declaró nuevamente ante la Comisión de Fiscales, esta vez en la cárcel de máxima seguridad de Chonchocoro, en La Paz. El interrogatorio corresponde al proceso en su contra por legitimación de ganancias ilícitas, falsedad material, uso de instrumento falsificado, usurpación de funciones. Además, el asesor político enfrenta otras causas, como investigado por tentativa de feminicidio. La declaración que brindó Cerimedo se desarrolló en el penal de Chonchocoro, lugar donde arribó la comisión de fiscales la jornada del jueves. El encuentro con la comisión se extendió desde las 11 de la mañana hasta cerca de las 6 de la tarde. El fiscal Miguel Cardoso, al salir de la toma de declaración, señaló que el investigado brindó toda la información solicitada, respondió más de 300 preguntas y sus respuestas serán analizadas e investigadas. Cardoso ha explicado que las consultas hechas a Cerimedo se realizan dentro del proceso por los delitos de legitimación de ganancias ilícitas, falsedad material, uso de instrumento falsificado y usurpación de funciones.
1: Continuamos con la información de micrófono abierto de Panamericana. Vamos a hacer referencia a otro tema que nos parece muy importante. Se ha conocido en el curso de las últimas horas que ya se ha aprobado un decreto declarando como prioridad del órgano ejecutivo reorganizar, disolver y cerrar las empresas públicas dependientes del nivel central del Estado. Ya se había anticipado de que había un estudio, un diagnóstico de cómo están estas empresas públicas, estaba a la espera de la toma de decisión y llegó ya el momento. Mediante decreto, el gobierno de Rodrigo Paz ha emitido esta instrucción. Bueno, y vamos a conversar con el responsable de la Oficina Técnica para el Fortalecimiento de las Empresas Públicas, don Pablo Camacho, que está en comunicación con Panamericana. Don Pablo Camacho, ¿cuál es el primer paso que darán a partir de esta orden, podríamos decir, que llega mediante decreto supremo para poder reorganizar, disolver o cerrar las empresas públicas? ¿Cómo está? Muy buenos días. Escucha el país y el mundo a través de Panamericana.
2: Muy buenos días, Juan José. Un saludo a Panamericana y, como tú dices, a Bolivia y al mundo. Gracias por el espacio.
1: Bueno, el decreto que le permite ahora a don Pablo Camacho, en una anterior entrevista habíamos conversado y usted decía estábamos a la espera de que se tome una decisión a nivel, al más alto nivel del Ejecutivo. ¿Qué corresponde ahora?
2: Bueno, Juan José, ya con el decreto tenemos el marco legal que corresponde para poder avanzar en este proceso. Como todos saben, estas empresas fueron creadas, como dicen, a ojo de buen cubero, y cuando la ideología prevalecía sobre la economía, y la visión del presidente ha sido muy clara: no podemos continuar derrochando, no recursos del presidente Paz, no eran recursos de Arce, no eran recursos de Evo, son recursos de los bolivianos, y continuar en el derroche no era el camino, pero teníamos que tener todo el marco legal necesario para poder empezar. Se ha hecho el diagnóstico, hoy ya tenemos el decreto supremo y la próxima semana iremos anunciando cuáles son las empresas en camino a al cierre, a la disolución, a la etcétera.
1: ¿De qué depende, don Pablo Camacho, para tomar esta decisión? ¿De qué empresas aún vivirán el embate de este decreto, resistirán el embate de este decreto, o serán liquidadas al final, serán disueltas? Bueno, dependerán de el informe que ustedes tengan sobre las millonarias pérdidas, los gastos que genera cada empresa pública que fueron creadas durante los gobiernos del MAS, pero que no han logrado producir, que tienen muchas fallas de incluso hasta de planeamiento. ¿Qué va a determinar el futuro de las empresas? ¿Qué diagnóstico?
2: Bueno, ahí tenemos tres decisiones que se tienen que tomar, que es el de reorganizar, disolver o liquidar estas empresas. Entonces, un insumo importante para esta decisión, pues, es el diagnóstico que ha elaborado la OFEP y que va a ser aprobado en estos días por el COSEP, y con eso ya estaríamos corriendo para tomar estas decisiones. Con el decreto ya nos da el marco legal para poder avanzar. Era necesario esto porque de las empresas con las cuales ya se ha tomado esta decisión, pues han sido creadas con decreto supremo. Luego nos tocarán otras que han sido creadas mediante ley, y bueno, todavía tenemos una que ha sido creada está en la Constitución, que es la empresa boliviana de industrialización de los hidrocarburos, y como tú decías, esa discrecionalidad, esa falta de visión, pues esta empresa de tubería tenía un solo cliente, que era Yacimientos. Entonces, imagínense, Yacimientos deja de comprar y la planta se muere, cuando podían haber hecho una gran planta para tubería de plástico, para electricidad, para agua, qué sé yo, microriego, etcétera. Pero bueno, entonces el diagnóstico va a estar visible en los próximos días para que toda la población pueda revisar. Y aquí reitero, nosotros hemos reunido con alcaldes, con César González de la multisectorial y muchos otros que quieren conocer en verdad, más allá del discurso que nos vendieron, en qué situación están y cuánta es la pérdida que generan cada año.
1: Vamos con ejemplos, don Pablo Camacho, para que así la audiencia comprenda. Si el diagnóstico recomienda la reorganización de la empresa pública, ¿cómo se va a actuar? ¿Qué se hará inmediatamente?
2: Bueno, se van a ir, reitero, va a salir una a una la definición. Ya el marco nos permite avanzar, eso reitero, con ese trabajo.
1: No, pero de manera concreta, a ver. Por ejemplo, el diagnóstico recomienda reorganizar la empresa. ¿Qué se hace inmediatamente y en qué tiempo?
2: Hay que trabajar en cantidad de recursos humanos, recursos económicos, etcétera, disposición de la planta, entre otros, porque hay muchas, reitero, que como está en la norma, sí se puede reorganizarlas y podrían estar en mejor situación.
1: Si el diagnóstico dice disolución o liquidación de la empresa, ¿qué corresponde?
2: Bueno, ahí tenemos que preservar el patrimonio de los bolivianos ante estas pérdidas que muchas tienen ya quiebra técnica. Entonces corresponde cerrarlas, vamos a tener que cerrar la planta, protegerla y cuidarla para ver qué se va a hacer con el patrimonio. También hay que tomar las medidas necesarias, porque no se olviden que en este camino muchas de ellas tienen deudas con el Banco Central, tienen deudas con el FINPRO, etcétera. Entonces, deudas con impuestos y, bueno, tienen trabajadores, pero acá la decisión ha sido clara, se va a proteger y se van a respetar todos los derechos de los trabajadores conforme a norma.
1: Ahora, ¿qué tiempo se da en el decreto? Se habla de 15 días. ¿Qué tendría que ocurrir en 15 días hábiles como plazo máximo si es que se disuelve, se liquida o se reorganiza la empresa?
2: Bueno, ya vamos a ir anunciando, reitero, esto empieza desde el día, la próxima semana, y vamos a ir, van a acompañarnos, va a acompañar Bolivia en este proceso, y se va a ir anunciando empresa por empresa. Por eso hablo de un universo de estas primeras 8 que irían, que se irían tomando la decisión. Vamos a hacer una por una la presentación, si tú quieres, de la solución o de la decisión.
1: Si el decreto dispone, por el diagnóstico, que se disuelva o se liquide la empresa, ¿qué ocurre con las auditorías, con los procesos administrativos, con las propias investigaciones? ¿No tienen que suspenderse, continuarán hasta establecer responsabilidades o cuál es el camino?
2: Nada de eso se suspende, el decreto también precautela y les prohíbe a ellos enajenar, contraer mayores deudas durante todo este proceso. La idea, y está también en la redacción del decreto, es precautelar esos recursos y obviamente las auditorías que están en curso y demás van a continuar para determinar esas responsabilidades.
1: ¿Alguna auditoría ya concluyó, don Pablo Camacho, que podamos conocer su resultado?
2: Porque vamos a hacer conocer esto, le pido por favor un poco de paciencia, en las próximas horas vamos a ir presentando toda la información y esta va a ser de pleno conocimiento, pero permítanos por favor la próxima semana para ir, estamos trabajando intensamente, acabo de salir de otra reunión también organizando todo esto.
1: De acuerdo, muy de acuerdo. Sin el ánimo de insistir en que nos dé a conocer el resultado de la auditoría, solo como referencia, ¿cuántas auditorías ya habrán concluido o todavía están en proceso?
2: El diagnóstico se ha cumplido, Juan José, y tenemos el diagnóstico de las 66 empresas.
1: Bien, pero con responsabilidades, ya con un informe final respecto a qué sucedió con cada empresa, ¿o todavía resta alguna tarea?
2: El tema de las responsabilidades no es tuición de la OFEP. Este diagnóstico va a dar lugar a la determinación. Y ese es el momento en el que la autoridad pertinente deberá, obviamente, precautelar los recursos y ese será el camino de terminar y recuperar lo que era recursos de los bolivianos.
1: Ahora, el diagnóstico que su oficina ha realizado, don Pablo Camacho, identifica 20 empresas en situación crítica. ¿Cuántas tienen recomendación de reorganización y cuántas de disolución o liquidación de estas 20?
2: Yo le pido ahí, Juan José, también paciencia. El COSEP es el que va a sacar esta información. Tengo por orden jerárquico, por favor, necesitamos que esto se apruebe para visibilizarla. Y va a estar en nuestra página web también. Todo el detalle de las 66 empresas lo van a tener en la pantalla de su celular, de su domicilio, de su oficina, de su sindicato, para poder revisar y ver toda la información. Pero partamos de que ya básicamente toda esa información, si no estará así, ahí lo único que falta en nuestra página web es la recomendación. Después, toda la información de los estados financieros está en nuestra página web. Ahí lo único que falta es la definición.
1: Muy bien, bueno, vamos a ser pacientes, don Pablo Camacho, vamos a esperar. ¿Qué va a suceder con los trabajadores de las empresas que sean disueltas o liquidadas? ¿Habrá algún mecanismo de reubicación o indemnización? ¿Cuál va a ser el futuro de esos trabajadores?
2: Bueno, se está trabajando en la solución, reitero, muchos de esos trabajadores, pues bueno, eran cuota parte de los mal llamados movimientos sociales. Entonces se va a trabajar, Juan José, en esta solución, y reitero, se van a respetar todos los derechos laborales de acuerdo a lo que establece la norma. Muchas de ellas ya habían venido incluso con reducción de personal y otros, porque precisamente no había funcionamiento de ellas, no estaban operando, solo generaban pérdidas.
1: No, sin duda. Ahora, esperemos que sean nuevos criterios los que utilice el gobierno para determinar que una empresa merezca ser salvada y reorganizada, ¿no? Es decir, el gobierno está cerrando un modelo de empresas públicas o tal vez va a mantener aquellas que sean estratégicas y económicamente sostenibles. Eso habrá que esperar, bien nos dice usted. Ahora, en un cálculo, aproximado, don Pablo Camacho, ¿cuánto dinero le está costando actualmente al Estado estas empresas que presentan pérdidas y cuánto podría ahorrarse si se ejecutan estos procesos que establece el decreto?
2: Bueno, vayamos a la decisión del Ministerio de Economía. Ya solo este año nos estamos ahorrando 3.800 millones de bolivianos en transferencias a estas empresas. Entonces el ahorro va a ser significativo. Y aquí hago la pregunta a la audiencia: ¿qué es mejor, mantener un capricho, un ego de tener una empresa mal llamada, empresa estatal, que lo único que hace es generar pérdidas, no genera, no tiene ningún impacto en la economía? Entonces esos recursos van a, en algún caso, volver a la economía y van a generar el impacto que se necesita.
1: Muy bien, bueno, gracias don Pablo Camacho por haber participado en el programa. Vamos a estar a la espera de conocer empresa por empresa qué se decidió, cuánto costará la medida y cuánto espera ahorrar el Estado. De momento le agradecemos a don Pablo Camacho, director ejecutivo de la OFEP, por haber participado en el programa. Muy buenos días.
2: Muchísimas gracias, Juan José. Un saludo a Bolivia y al mundo. Gracias por el tiempo.
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3: Continúa micrófono, ha visto tenerlo en Panamericana. Muy buenos días.
4: Bien, gracias por la cobertura. Un saludo a todo el país, a mi departamento. Bien, mire, nosotros tenemos ya una reunión pendiente en Oruro. Creo que ahí va a ser la reunión en estos días. Hemos tenido al departamento de Pando, Santa Cruz, en fiesta, por eso que hemos un poquito llevado la reunión para más adelante. Pero como departamento, considero que realmente el tema del combustible, si bien ha llegado a un precio donde se quita la subvención, pero yo creo que aquí en este caso el gobierno tiene que ser responsable que realmente se liberen las importaciones. Nosotros anteriormente hemos traído con la Federación de Arroceros, que es la más grande del departamento del Beni. Hace unos meses atrás, un mes si no me equivoco, trajimos a 14.22, si no me equivoco, y puesto en la provincia de Bacadí, que es a 900 kilómetros, salía 14.72. Entonces, yo creo que si el gobierno deja realmente y libera la importación y saca esa pirámide de aranceles, que lo único que hace tratar de truncar a esta gente que trata de una u otra manera importar el combustible, yo creo que podemos avanzar. Esa sería de las únicas soluciones, al menos es el análisis que nosotros hemos hecho como directorio, porque el día de ayer recién hemos llegado nosotros, después de estar en una reunión con los empresarios privados, pero nosotros como departamento tenemos que tener una posición y hoy día vamos a tener una reunión a las 10 de la mañana donde vamos a tener una postura como departamento, como ven, y luego a las 8 de la noche vamos a solicitar una reunión vía Zoom con toda la provincia para que coincidamos en lo que estamos hablando como directorio, ¿no?
3: ¿Qué dicen los empresarios privados con quienes se reunieron, señor Aponte? ¿Coinciden con el sector cívico de que la gran salida, la principal vía de escape a la crisis es la liberación de las importaciones y además retirar esta serie de aranceles a las que usted hace referencia? ¿Hay una coincidencia en este punto?
4: Efectivamente, porque ya así dejaríamos, todos somos conscientes del negociado que tiene YPFB. Todo el país sabe realmente la corrupción que tiene YPFB. Entonces el presidente tiene que ver que realmente el país está en emergencia y si realmente no libera las importaciones, quiere decir que algo ahí no cuadra. No, hay algo que realmente no está siendo honesto y sincero el gobierno con el tema. O quiere seguir siendo cómplice de toda esta mafia que tiene YPFB, puedo decir así, o de lo contrario libera las importaciones, porque todo es en base al movimiento que hace como transporte el país. Entonces no se puede estar jugando de esa manera. Yo creo que el gobierno ha sido muy irresponsable en esta manera, que realmente no libere las importaciones hasta el momento. Si bien lo está haciendo, pero el tema de los aranceles, una cosa por aquí, una cosa por allá, definen algo, lo que es papel.

0: Pedro es para Pedro y lo que es para Juan es para Juan, ¿no? Entonces, pero necesitamos que realmente se liberen las importaciones, porque tampoco no podemos ser tan irresponsables de que realmente el combustible sea subvencionado, ¿no? Tenemos que vivir la realidad. Entendemos que el país no está en condiciones, ya no hay gas, ya no nadamos en el gas, no tenemos entrada de lo que nos generaba, ahora no lo tenemos. Ahora el IMFB tiene que hacer lo que es, ¿no? Hacer exploración, explotación, eso es lo que le corresponde hacer, y dejar que realmente todo eso sea una generadora de empleo, y una generadora de empleo que le está haciendo mucho daño al país, ¿no?
1: ¿A qué tendría que atenerse el gobierno, señora Aponte, si no se produce un cambio en estos términos? Liberación de la importación, o facilidades, o y facilidades más bien, y facilidades para que esta importación se haga efectiva y además de forma inmediata, sin aranceles y demás trabas, o incluso quizá la importación de crudo que ya se la ha anunciado. Si no hay un cambio de dirección, habrá que atenerse simplemente a las medidas de presión que podrían crecer, un nuevo escenario de convulsión social, es la única vía que encontrarían los diferentes sectores, no solamente sociales, sino productivos, para ser escuchados.
0: Mire, yo no le veo otra salida, la verdad, el análisis que hacemos es que tienen que liberar las importaciones, que llegue el producto como tenga que llegar. No, nosotros ya hemos tenido reuniones permanentes acá con el gobernador, y hemos demostrado que realmente una de las alternativas, no solamente para el Beni, sino para el resto del país, que lo tenemos aquí a la banda, lo tenemos a Brasil. Y Brasil te ofrece un combustible de alta gama, o sea, un combustible adecuado, ¿no? Entonces no hay, el problema es que realmente lo tiene el monopolio de YPFB, y va a costar quizás, pero esta es una decisión ya política que tiene que tomar el gobierno. Decir hasta aquí nomás, no más corrupción, punto, digámonos. Entonces, y dejar que las empresas traigan combustible. Estamos en emergencia. Si no hace eso, lamentablemente el gobierno, yo, no hay otra salida más que tomar decisiones, que esa decisión la vamos a hacer como siempre la hemos hecho a nivel nacional, porque esto no se trata de un departamento. Entonces, veremos ya que nos llegue la convocatoria en estos días, ni bien me imagino pase la fiesta de Santa Cruz, la fiesta de Pando, pues automáticamente nos van a convocar, ¿no? Pero esa decisión tenemos que tomarla entre todos, porque al final de cuentas siempre la responsabilidad le cae al movimiento cívico, porque se maneja la esencia moral, hay mucho sentimiento, siempre hacemos algo que vaya en beneficio del país, no en beneficio de unos cuantos. Entonces, creo y pienso que realmente el gobierno tiene que tomar una decisión, se ha ampliado el estado de excepción y tiene que ser para bien. Caso contrario, lamentablemente, no sé qué es lo que vaya a pasar, porque yo lo veo al gobierno que mucho improvisa y lamentablemente ya nadie le cree. Entonces esperemos que realmente a su retorno al presidente se tome una buena decisión, se libere las importaciones para que tengamos un combustible, que seamos conscientes de lo que vamos a comprar. Eso no va a costar. Ahorita imagínense, quizás lo pagamos a 18, pero ¿cuánto será lo que realmente se está ahí ganando YPFB? Porque no van a querer dejar la mamadera. Entonces, el gobierno tiene que liberar las exportaciones, si bien va a algo que vaya de acuerdo a lo que tiene que ir por parte de impuesto al gobierno, macanudo, pero se tiene que liberar las importaciones y tratar de buscar un precio justo de acuerdo a la oferta y la demanda que tiene el mercado, ¿no?, internacional.
1: Muy bien, gracias por el tiempo, don Hugo Aponte, como cabeza del Comité Cívico Beniano. Estaremos atentos a todo cuanto ocurra en la reunión de hoy por la mañana y hoy por la noche también con los sectores cívicos provinciales. De momento, muy amable por su tiempo con la emisora. Muy buenos días.
0: Bueno, el agradecido somos nosotros. Muchas gracias.
1: Más información aquí en micrófono abierto de Panamericana. La policía orureña está garantizando la seguridad en la actividad estudiantil de proporciones que va a tener la capital orureña este próximo fin de semana. Además de desplegarse agentes y efectivos policiales, también se va a instalar la ley seca. La policía va a desplegar 380 efectivos y habrá mano dura, dicen, con la ley seca y arrestos para proteger a los menores en la entrada estudiantil. Con la llegada de la tradicional entrada religiosa a la Virgen del Socavón, el Comando Departamental de la Policía de la ciudad de Oruro ha anunciado un plan de seguridad exhaustivo. El operativo se llevará a cabo, claro, el día de la presentación de los estudiantes, el 27 de septiembre. Va a movilizar a aproximadamente 380 efectivos entre policías y personal del gobierno autónomo municipal de esa ciudad. Las autoridades han establecido que el despliegue de efectivos policiales va a comenzar a las 6 de la mañana para asegurar la instalación de los puntos de control. La entrada iniciará puntualmente a las 7 de la mañana. Entre las medidas preventivas se va a limitar, por ejemplo, los ensayos y prácticas en las unidades educativas, en las cuales deben servir para el aprendizaje de los estudiantes, no para desarrollar otro tipo de actividades, incluso si son recreativas y culturales. No podrán extenderse más allá de las 18 horas los ensayos en estos últimos días. El coronel Miguel Ángel Zambrana, el comandante departamental, enfatizó que permitir ensayos nocturnos pone en riesgo la seguridad de los menores. Y esto, por supuesto, tiene que ser tratado. Se ha prohibido categóricamente la participación de exalumnos en el evento porque exceden la edad que está aceptada, es para menores la entrada. Es exclusivo para los estudiantes en etapa escolar. Se implementará una estricta ley seca, dice, con controles rigurosos en el trayecto y zonas aledañas. Han advertido a los efectivos policiales que los adultos sorprendidos consumiendo alcohol son menores y serán llevados, serán llevados a la Fuerza Especial de Lucha contra el Crimen por Corrupción de Menores.
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Amigas, amigos, ¿cómo están? Un gran saludo y un gran abrazo para toda la audiencia que nos está escuchando en toda Bolivia. Un abrazo y una felicitación a quienes están descansando el día de hoy, viernes, porque hoy es feriado en Santa Cruz, por si acaso. Y los cruceños que también se están dando su feriado también en la ciudad de Cochabamba. Un gran abrazo desde el Expreso de la Mañana a toda la audiencia en toda la ciudad de Cochabamba, Quillacollo, Vinto, Sacaba, Sipe Sipe, Zona Central, Mercados, Transporte de 2, 3, 4 ruedas. Un gran abrazo, varones, mujeres, señores, señoras. A usted, querido amigo que está en la construcción, ahí en el taller mecánico, taller eléctrico, en la carpintería, también en el campo. Un gran abrazo, bienvenidos, bienvenidas. Radio Fama 89.5, estamos a 10 de la mañana con exactamente 16 minutos. Quiero saludar a toda nuestra audiencia en nuestra bella Amazonía boliviana, en el departamento del Beni, Rurrenabaque, Reyes, Santa Rosa, San Borja, San Ignacio de Mojos, comunidades Ecejas, Chimanes, también que nos escuchan, Tacanas. Un gran abrazo a todos nuestros hermanos en las diferentes comunidades, también un saludo gigantesco en el norte, paseño amazónico, San Buenaventura, Ixiamas, Tumupaz, a toda la audiencia en el exterior también del país les decimos, sí, a todos y cada uno de ustedes, buenos días, Bolivia. Hemos llegado al día viernes, aunque no me lo crea, hemos llegado con buena energía positiva para todos quienes están acompañándonos, que tienen planes para poder viajar el día de hoy, tal vez al interior del país, aquellos que están retornando también un gran abrazo. Una de las maneras de poder ahora viajar es con tu propio vehículo, ¿no? Porque los pasajes, te imaginas, increíblemente se están incrementando autoritariamente, aunque no quieran reconocer las autoridades y cuanto se corresponde. A ver, la ATT, que debería hacer las verificaciones correspondientes, dice que no debería haber elevación injustificada. Mucho peor hasta la Amazonía boliviana. Voy a consultar cuánto están los pasajes entre La Paz y Rurrenabaque, por ejemplo. De lo que el anterior subió, ¿se acuerda, no? El anterior decreto que se elevaba el combustible a 9 y fracción, lo hicieron subir más del 100%. Ahora que se ha levantado la subvención, por ejemplo, a los hidrocarburos, ¿se imaginan cuánto? No, pues ya es el colmo, ¿no? Y de paso, no dan un buen servicio, te tienen a la mala. Bueno, en fin, vamos a estar averiguando en el transcurso de esta mañana.

nuevamente el dólar se va incrementando. Nuevamente el dólar sube a 12 bolivianos con 22 centavos. Ya esto, ¿qué le podemos decir, no? Bajó un día, se mantiene ahora, va subiendo día tras día. Bueno, a ver. Mientras tanto, también quiero enviar saludos cordiales a usted que recién se está sumando a nuestra sintonía. Un gran saludo para mi querido amigo King, que está en la sintonía ahí de la Warden. Un gran abrazo para toda la familia. Para mi querido amigo Nano también, que nos decían que van a tener un bello acontecimiento en la sede de gobierno. Les deseamos todo lo mejor. Que la pase muy bien por si acaso.

En lo que concierne para este día lunes, que se ha previsto un paro de transporte a nivel nacional, transporte urbano, interprovincial, interdepartamental e incluso internacional, se mantiene. Mientras tanto, el transporte libre indica de que no va a acatar esta decisión. Sí, no vamos a acatar, vamos a buscar otra medida de presión, porque a esta crisis necesitamos trabajar y no hay quien dé solución, y tampoco con este paro van a dejar de trabajar y quién va a pagar sus cuentas también, ¿no? Es por eso que han decidido de que no van a acatar este día lunes el transporte libre en nuestro país.

0: empresas estratégicas en Bolivia, empresas estratégicas que son una carga para el Estado, una carga increíble que no se sabe si genera o no genera sin autoridades todavía. El día de hoy el gobierno declaró de prioridad del órgano ejecutivo los diferentes procesos de reorganización, disolución y o liquidación de las empresas públicas del Estado, de nivel central del Estado, mediante el Decreto Supremo 5727. Esto que establece medidas y plazos para acelerar estos procedimientos. Tienen que cerrarse, ¿no? Tienen que cerrarse estas empresas que no han traído nada de progreso y más al contrario, están generando déficits al gobierno. Hay que cerrarlas. Como también la disolución del contrato con Datacom de la empresa Entel, que ya ha cerrado ciclos y van a absorber a los mejorcitos que hayan trabajado, porque no es nomás, ¿no?, ahí quedarse sin hacer nada, les van a absorber, me imagino, a los funcionarios de Datacom. Mientras, lo que les iba indicando, esta disolución de las empresas nacionales, Enorma, bueno, sugieren después de que se habrían denunciado millonarias pérdidas, lo que le iba diciendo, y gastos por parte de estas empresas públicas, que habrían sido creadas durante los gobiernos del Movimiento al Socialismo, pero que no han logrado producir y tampoco tienen, bueno, soluciones en lo que han sido estos otros años. Tienen fallas de planeación y este decreto establece de que estas sobre la reorganización, la disolución y la liquidación de estas empresas públicas. A ver, voy a buscar cuáles son. A ver, ¿dónde está? Por acá tengo, dice, a ver, con la base en el diagnóstico técnico de las oficinas técnicas, esto para el fortalecimiento de las empresas públicas. La OFEP se llama esta oficina, aprobado por el Consejo Superior Estratégico de las Empresas Públicas, COSEP. Ahora, bueno, hay que ver hasta cuándo va a ser esto, otro tema más que seguramente va a salir a la flor después de lo que sea, ya nos hemos enterado, ¿no? Hay una cierta denuncia de que, y esto lo vamos a corroborar, de que ya después de haberse liberado el subsidio al diésel, por ejemplo, ya no se tiene nada subvencionado, que estarían comprando el diésel más barato del mercado. Hay una denuncia y esto queremos corroborar, vamos a averiguar, ¿no? Ojalá que no nos hagan lo mismo con la gasolina basura, que hasta el día de hoy no hay nada, ni solución, nada, ¿no? Así como también la justicia se va quejando con el tema de favorecimiento, la justicia boliviana no sirve para nada. ¿Cómo es posible que el hijo de Luis Arce Catacora esté ahora con detención domiciliaria después de que se han presentado muchas denuncias? Ahora, bueno, ya está chocho en su casa, porque no ha podido haber una justificación de estas denuncias, así también como que ha quedado en nada el tema de las maletas. La supuesta culpable está totalmente libre. El joven que estaba llevando oro, por ejemplo, hasta Dubái, creo que era, también está libre, y así muchos temas que van en la injusticia en nuestro país. Pero bueno, el día de hoy estamos con buena energía positiva, porque el día de hoy,
1: por fin es viernes.
0: Así es, por fin es viernes, comenzamos con buena música para toda la audiencia. Algo de Qué Personaje, junto a María Becerra, y este gran éxito, Llorarás.

La música junto a María Becerra, y qué personaje, Llorarás, uno de los éxitos que nos han solicitado desde el día de ayer que íbamos pidiéndolo, ¿no es cierto? Mientras tanto, gente querida, no se olvide que usted puede participar, 618-10-010, totalmente habilitada, 618-10-010 está completamente habilitado para que puedan participar desde donde se encuentren. También a los amigos transportistas, un gran abrazo a los que están de aniversario también en esta fecha de septiembre, ¿no? Estamos recordando unas bonitas ocasiones que seguro usted ha pasado con la pareja en el mes de septiembre. Bueno, nosotros con mucha energía positiva queremos compartir rumbo al mediodía. 618-10-010, estamos con mucha energía, también con algo de noticias que queremos darle para que usted no esté rabiándose por ahí con todo lo que está pasando en nuestro país. Buena música y este éxito nuevo que llega junto a la Repandilla. No es mi culpa, nos canta esta bella agrupación junto a banda Juárez. Así que vamos con el éxito. Después nosotros continuamos con otro ritmo musical acá en el Expreso.

¿Qué les ha parecido el éxito junto a la repandilla? Estos grandes recuerdos, bueno, se van fusionando, ¿no? A través de los éxitos nuevos. Le digo esto porque son cantantes de bastantes años atrás, de la generación de la cumbia villera, de los 2000, ¿no? De los 2000 para arriba, y mire, 26 años atrás.

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Vaya haciendo su solicito. Mientras tanto, con buena música.

0: ¡Qué gran canción, Dulce Caramelo! ¿Por qué estás triste? Nos cantaba un gran recuerdo o recopilación también que nos van solicitando. Voy a habilitar la línea telefónica para que vayan participando en nuestra mañana cuando en todo el país son las 10:40.
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0: Sin duda alguna, el Expreso de la Mañana acompañándote con grandes canciones en este inicio del fin de semana, último viernes del mes de septiembre, octubre, imagínense, ya es para respirar a aires de fin de año. Pero bueno, ¿la pasamos muy bien o no? La pasamos muy bien aquí en la radio. Éxitos increíbles que vamos recordando también. Mañana quiero hacerles una gran invitación en nuestra Amazonía boliviana a través de Radio Mega Amazonía 90.7. A partir de las 10 de la mañana nos reencontramos con la música, con estos bellos éxitos. Los Eurohits, vamos a tener clásicos, tecnos. Con Julio Daniel a partir de las 10 de la mañana. Saludar a nuestras queridas amigas que están ya en sintonía en la ciudad de Cochabamba, en el Beni, para la señora Chachita también, un gran saludo para ella, clasiquera mortal, ¿no? También para nuestra querida amiga la señora Lina, que siempre está en la sintonía, ahí en Charques del Norte, para don Johnny, un gran saludo. Para la gente querida que nos escucha en el taxi, en el transporte, en la herramientita de trabajo móvil, para mi amigo Pacha también un gran saludo.

A nuestros grandes amigos que están planeando tal vez reunirse este fin de semana para cerrar el mes del amor, mes de la amistad por temas de trabajo, mire, qué fecha también cayó el 21 día lunes, ¿no? Lunes. Nadie pudo celebrar, ¿no? Y todos caminaban de aquí para allá con sus flores de color amarillo por todo lado. Algunos que tienen mucho cariño han regalado ramos gigantescos. Otros, una simplemente flor amarilla, bueno. Algunos que han podido disfrutar de buena ocasión, ¿no? Bueno, seguimos con más éxitos. Vamos a recordar algo de los clásicos, ya que estamos con este éxito de fondo junto a London Boys. Vamos a ir a recordar mientras usted va participando acá en nuestra mega línea. 618-10010, encaminados hacia el mediodía.

0: Bien, retornamos nuevamente con la información que es muy importante y a través de los medios de comunicación, en este caso, ¿no? Que se están trasladando más que todo a la ciudad de Santa Cruz con el tema de la Fexpo Cruz, mucho movimiento de dinero, ¿no? Pero bueno, a ver, una declaración de parte del ministro de gobierno, Marco Antonio Oviedo, afirmó de que esta medida del paro anunciado por el Transporte Nacional para este día lunes será un repliegue y, bueno, no un paro, dice lo que, según dijo esta autoridad, no tendrá poco o nada de efecto debido también a lo que la Federación del Transporte Libre no va a acatar. Aseguró también, además, de que existe un amplio despliegue policial y militar, esto para garantizar la libre transitabilidad en nuestro país con el estado de excepción que vivimos. Están garantizando la transitabilidad, pero ¿qué cosa van a resguardar si no va a haber movilidades para el día lunes? A ver, ¿qué era lo que decía? Van a escuchar, de repente se escucha la bulla porque está en un ambiente muy, muy, muy cerrado.
1: En realidad no es un paro.
0: Era lo que manifestaba esta autoridad, ¿no? Era lo que manifestaba, no se escucha muy bien, está mucha la saturación de cuanto se refiere al audio ambiente, pero bueno, eso era lo que indicaba, ¿no? No va a tener efecto en esta decisión del Transporte Federal.

0: bien. Seguimos con más noticias. Hay algo muy importante también para poder compartir con ustedes mientras van enviando su mensaje desde cualquier parte, ¿no? Para nuestros queridos amigos que están escuchándonos, por ejemplo, ahí en Colcapirua, dice, gracias. Al taller Rocco, dice, gracias. Un saludo, querido. ¿Dónde será? Bueno, Fredrik, ¿quién es este señor? A ver, vamos a leer. Se está poniendo 5 condiciones, esto para la nueva etapa en nuestra economía. El tema de la biotecnología, la energía, también la infraestructura y el pacto fiscal. Se está proponiendo tras este retiro de la subvención en nuestro país el presidente de la FEXPOCRUZ, Klaus Freckling, ha planteado justamente este tema al gobierno nacional que debería tomarse muy en cuenta. Ya han aceptado los empresarios, los pequeños productores y demás el tema de la de levantar la subvención al combustible. Y bueno, eso era lo que decía.
1: Queremos hacer una propuesta concreta al gobierno nacional y a todo el país. Ahora que el gobierno decidió liberar el precio del diésel, demos el siguiente paso: construyamos un pacto nacional por la producción y el empleo. No tenemos de otra. Un acuerdo que se convierta en este momento de sacrificio en el punto de partida de una nueva economía boliviana. Y parte de esto planteamos 5 puntos. Liberar totalmente la fuerza productiva del país. Abramos definitivamente el acceso a la biotecnología. Simplifiquemos los trámites, eliminemos las restricciones. Nuestra famosa y requerida seguridad jurídica, leyes y normativas para invertir. Tercero, una nueva política energética en Bolivia. Pedimos condiciones, espacio a la inversión, recuperar la capacidad de exploración y de refinación, impulsar como prioridad nacional los biocombustibles, el gas y las nuevas fuentes de energía. Cuarto, un gran programa de infraestructura productiva, carreteras, hidrovías, puertos, logística, conectividad. Bolivia, tenemos que entenderlo, es el corazón de Sudamérica. Descentralización real del Estado con recursos y responsabilidades. Necesita avanzar hacia un nuevo pacto fiscal. Santa Cruz y todas las regiones, así lo veo el gobernador de Oruro, tienen que participar con una propuesta clara. El 50-50 no puede ser solamente una discusión de cómo repartimos los recursos. Tiene que ser una discusión sobre cómo construimos un Estado más eficiente, más cercano a su gente.
0: Bien, era lo que manifestaba esta autoridad, bueno, el presidente de la FEXPOCRUZ 2026, quien daba a conocer estas propuestas que son interesantes, obviamente que van en beneficio de la ciudad de Santa Cruz. También se ha invitado a diferentes autoridades, como le decía, el gobernador de la ciudad de Oruro también estaba participando y muchos, muchos más. Bueno, seguimos avanzando, son exactamente las 10:54. Saludos para mi querido amigo Miguel Venero, que está en la sintonía. Gracias, querido Miguel, un gran saludo. Gracias, don Ariel. Lindo su programa, dice. Gracias, querido Miguel, un gran abrazo. Pídeme cualquier canción, hermano, te lo voy a complacer después de la tanda publicitaria. A las 11 me voy a la tanda. Pero antes también quiero invitarles a poder participar. Nuestra gente en el Beni, nuestra gente en el norte paseño, en la 16 de julio, en la zona de Miraflores, 3 de mayo. También queremos escucharlos a nuestros amigos mototaxistas, como para Dainor, que siempre nos escucha. Un gran saludo. Nos vamos con buena música. Sí, 618-10010. Vía WhatsApp pueden enviarme su mensaje, así no van a gastar nada de crédito. Envíenme sus mensajes, porque acá tenemos buena música a todos hacia el mediodía.

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5: ¿Qué tal, grandes amigos de allá, de la base? 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
6: Hola, ¿cómo están? Un gran saludo para toda la gente de Rubén Navaje que nos está escuchando. Un saludo para todos mis amigos allí en el Beni. Nosotros estamos acá felices de también compartir con ustedes desde la ciudad de La Paz, por supuesto, Radio Play. Yo soy Sergio Nogales. Un saludo para mis amigos de Radio Mega.
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Bueno, gente querida, continuamos con más. Son las 11:15, casi 12. 11:15 en toda Bolivia. Lo estamos pasando bien. Estamos escuchando de todo, le cuento. Música tropical, algunos clásicos, euros. Alguien por ahí me pidió una cumbia del ayer. Sí, lo puede solicitar por si acaso por acá, por la radio. Así que cordialmente invitados. 618-1010, saludar para nuestro querido amigo King, que está escuchando, ¿no? Para el hermano, para Nano también, un gran saludo. Full sintonía en toda la ciudad de Cochabamba, con la buena música, y usted que está tras el volante, bueno, un gran saludo. A seguir el día, ¿no? Y esta calor intensa que tenemos en varios departamentos en todo el país.

clásico que me han solicitado junto a esta agrupación argentina. Son ellos, La Nueva Luna, un recuerdo, una recopilación. Te quiero tanto, dice este éxito musical que seguro van a saltar algunos que les encanta, pero es un poco romanticón, así que espero que les encante. Sigan participando, 618-10010, para nuestro amigo Roberto también que está en la sintonía, para la señora Claudia Flores, kilómetro 10, ahí para la señora Florinda también en Colcapirua. Muchas gracias, señora Florinda, un gran saludo y bienvenida con esta buena onda positiva. A usted preparando el almuercito, le deseamos un excelente éxito para que toda la familia pueda disfrutar. Así que vamos con este éxito. Después, más adelante, continuamos con más.

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1: Ay, canciones que cantan con una voz bastante, bastante recordada. Este gran cantante, Gastón Sosa, nada nos decía, ¿no? 40 años ha cumplido esta agrupación cuando él había iniciado, 40 años al día de hoy. ¿Se imaginan? 40 años, obviamente han pasado muchos vocalistas, han pasado de todo por esta excelente agrupación, pero nos alegra que lo recordemos también acá en el Expreso de la Mañana. Gente querida, son exactamente las 11:25 en toda Bolivia. Bueno, y quiero agradecer a la audiencia que se va comunicando con nosotros, agradeciendo y felicitando por algunos éxitos que vamos recordando un poco, ¿no? Tenemos de todo, así como la música tropical, así como la música nueva tropical, el merengue, salsa. Hay que actualizarse también porque si no, no vamos a tener full audiencia, ¿no? Tengo saludos por acá que nos va llegando, gracias a la audiencia a través de los mensajes. Dice, felicidades por tu programa que nos regresa a esos años maravillosos. ¿Será que me puedes complacer con una canción cualquiera? Dice, de los New Kids on the Block. Lo escucho en Colcapirua, en el barrio Cami. Dice, gracias, soy Grisel. Gracias, Grisel, te mandamos un gran abrazo. Nos encantaría recibir llamadas también, ¿no? O si no, los audios, que es muy fabuloso recibir los audios cuando nos los envían, ¿no? Lo escuchamos, lo reproducimos. Usted también puede saludar a la familia y felicitar tal vez, o hacer una invitación que tenga una fiesta el día de mañana. Bueno, pues aquí el medio está a su entera disposición.

escuchas Locomía y de por sí te aparece unos cantantes todos flacos con unas sombreras increíbles, ¿no? Y esos abanicos que giraban. Wow, cómo lo recordamos. Vamos con la música, lo que nos han solicitado acá en el Expreso de la Mañana, rumbo al medio.

0: seguimos avanzando. Seguimos con el Expreso de la Mañana. ¿Cuántos no recuerdan esa canción, New Kids on the Block? Y bueno, a nuestro querido amigo King también le trae muchos, muchos recuerdos. Bueno, vamos a avanzar en nuestro país. Son las 11:32. ¡Wow! ¡Qué rápido se nos va la mañana! De verdad, ¿no? Viernes. A ver. Les hago una pregunta que obviamente en su mayoría me van a contestar que sí. ¿Cuántos no han probado el pancito de Arani? ¿Cuántos? Es algo tradicional visitar Cochabamba, comprarse este pancito. Que le comento también a la gente en el interior del país y exterior que nos escuchan, no solamente de Arani la población, los panificadores de Arani producen este pan, sino han imitado también al pan de Arani. ¿Y saben cómo lo han denominado? Falso Arani. Lo puede encontrar en cualquier tienda de barrio, ellos son más chiquitos, pero similar más o menos. No le digo esto porque yo lo sé comprar a veces y bueno, es similar, pero tiene una característica única el pan de Arani. Y hay una importante feria que quiero hacerles conocer. A través del secretario de Desarrollo Económico, el señor Augusto Terrazas, está invitando a toda la ciudadanía en la ciudad de Cochabamba a participar de la Feria del Pan Artesanal de Arani, que se realizará este día domingo desde las 9:00 a.m. ¿En dónde? En los alrededores del estadio Félix Capriles, esto por el monumento olímpico, dice esta autoridad. Escuchamos.
1: El gobierno autónomo municipal de Cochabamba, a través del mandato del señor alcalde Manfred Reyes Villa, recibe también a los productores de Arani. ¿Para qué? Para lanzar lo que es la Feria del Pan de Arani, con más de 40 productores certificados con el verdadero y original pan de Arani, que es una certificación ya nacional. Vamos a estar este día domingo en todo lo que es la acera sudoeste del estadio Félix Capriles, por donde está el monumento, con 40 productores de panes, también va a estar lo que es gastronomía muy tradicional de Arani, helados y otros, ¿no?
2: ¿Qué más va a poder comer la familia en ese día? ¿Habrá arte, cultura?
1: Sí, no, probablemente sí vamos a tener lo que es el pan, va a haber un poquito de cultura, arte también. Bueno, vean, hay bebidas tradicionales de Arani, todo lo que es también la comida tradicional, y en un punto tan estratégico como el estadio, el gobierno autónomo municipal de Cochabamba y siempre el alcalde Manfred Reyes Villa va a abrir las manos a todos los productores para que podamos reactivar la economía en su conjunto, y también pues el verdadero y original pan de Arani, pues que es tan tradicional de Cochabamba, tenga siempre espacios de venta en nuestro municipio.
2: ¿El objetivo es reactivar la economía del municipio?
1: Claramente, no solo del municipio, sino de todo Cochabamba, y pues dar también a la población y dotar de este producto que es tan, tan, tan importante y tan atraído por toda la población cochabambina, el verdadero y original pan de Arani, que va a estar pues en el estadio este domingo desde las 8:00 a.m.
0: Bien, ahí estaba esta invitación, entonces, para este fin de semana, día domingo, alrededor de el estadio Félix Capriles. Hacía la invitación esta autoridad, el verdadero y original pancito de Arani, 40 expositores. ¿Y qué más va a haber en esta feria? ¿Qué más podemos tener? La representante de gastronómica del municipio de Arani, la señora Claudia Arispe, no solamente ha detallado de que Arani es conocedora comercializadora del pan de Arani, sino detalló de que 20 productoras ofrecerán platitos típicos como el arveja uchu, chachu, chachu, qué interesante, pectu de chuño, también entre otros platos que seguramente van a estar precios a partir de los 20 bolivianos, dice. Escuchamos lo que decía justamente.
3: Bueno, va a estar presente. Nosotros somos parte de lo que es la gastronomía de nuestro municipio. Entonces, va a estar como platos estrella, va a estar nuestro plato típico de nuestro municipio, que es el arveja uchu, ¿ya? Y también va a estar el pescado pejerrey. de que viene el del municipio de Vacas. También vamos a tener lo que es el enlambreado de conejo, vamos a tener el chachu, el pestu de chuño, el pestu de habita. Vamos a estar con toda nuestra gastronomía que es de nuestro municipio. Y les invitamos a toda la población que vengan a ser partícipe este domingo 27 de septiembre al Estadio Félix Capriles. Por lo menos vamos a estar como unas 20, que es de la parte gastronómica, 20 participantes. Sí, tenemos los precios accesibles desde los 20 bolivianos, variado de lo, depende de qué tipo de platos.
0: Este día domingo. Bien, ahí estaba esta importante información. Entonces va a haber estos deliciosos platitos. La verdad, no los he probado. Me encantaría probarlos. El chachu, por ejemplo. O si lo probé, no me acuerdo. Así de claro le digo. Si lo probé, no me acuerdo. A ver, interesante. Ah, arvejauchu, no lo probé. Chachu tampoco. Pectu de chuño, tampoco. Hay que ir, hay que planificar, por favor, sí, hay que planificar ahí a toda la familia también. Vamos a disfrutar este fin de semana. Así como también en nuestra querida perla turística del Beni, Rurrenabá, que se va a vestir de gala a partir del día de hoy. Ya las actividades comienzan, han comenzado en homenaje al Día Internacional del Turismo, que va a acoger a diferentes visitantes en la perla turística del Beni, con un clima increíble, con mucha alegría, colorido, cultura, abrazos especiales, comida típica también que se está ofreciendo y muchos invitados especiales que están arribando ya a este bello municipio de la Amazonía boliviana en el Día Internacional del Turismo, que ayer estuvimos hablando también con la asesora jurídica del bello municipio, bueno, de la alcaldía municipal, que nos decía los preparativos y cómo se están organizando. Felicidades, de verdad. Vamos a disfrutar este Día Internacional del Turismo. Va a haber música, va a haber

0: Me están pidiendo más música por acá. Saludos para la señora Hortensia Ruiz. Dice, muchas gracias, señora Hortensia. Un gran abrazo, felicidades. Y gracias por esas palabras tan bellísimas que nos van enviando a través de el WhatsApp. Sí, muchas gracias, de verdad. Espero que la pase muy bien también el día de hoy con la música que le vamos a regalar, que nos ha solicitado junto a estos grandes expositores de la música nacional, los Carcas. Y recordamos una de sus canciones, Cintita Celestita.
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0: Los Carcas, qué canciones, qué himnos de recuerdos de la música folclórica, la música que nos identifica como bolivianos. Rojo, amarillo y verde, todo el tiempo tenemos que tenerlo presente y así lo interpretamos también con estas bellas canciones. Gente querida, son exactamente las 11:44 en toda Bolivia y tengo felicitaciones para cumpleañeros que están de happy el día de hoy. Bueno, les deseamos muchas felicidades a los que no están nombrando, pero por aquí tengo una felicitación que nos ha llegado y también con una petición de un éxito musical que viene junto a Vicente Fernández, que enseguidita nada más. A ver, dice por acá, buenos días. Ariel, quiero un saludo que es para mi sobrino que hoy está de happy, para Marcial Mercies, dice acá, sí, para Marcial Mercies Salas, una felicitación, muchas felicidades con un temita musical de Vicente Fernández, Las Mañanitas, desde Rurre para Horizontes. Atentamente, Grisel, dice, gracias querida Grisel, un gran saludo.
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0: Nos encanta que envíen audios, audios, es más interactivo, es más bonito, se puede oír su voz de usted, y algunos son vergonzosos hasta el día de hoy. No, no quiero hablar, no, me da vergüenza, no, no quiero ni siquiera grabar mi voz, ¿no? Pero hay que hacerlo, eso nos ayuda mucho a poder un poquito expresar. Si usted quiere mandar saludos, así como mis amigos desde el Brasil, para Félix, para toda la familia, para Roberto también, que siempre nos escribe, ¿no? No manda audios. Hay don Mario, para don Mario Pinto, para su esposa, para don Edwin Cuentas, para Ángel Pinaya, mi querido compadre. Para toda la gente que nos escucha en el barrio Los Sauces, la señora Chachita no, también en la Silla y abrazos en la zona central, para mi amigo Nelson en la calle Avaroa, ahí en Casa Samsung también, un gran saludo. Seguimos con más música, esta felicitación.
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Una felicitación para nuestro querido amigo Marcial Mercier Salas, que está de Happy Verde y hasta Horizontes, hasta la comunidad de Horizontes, de parte de Grisel, de parte de la radio. También queremos desearle muchas, pero muchas felicidades. Siguen participando a través de la línea, cuando en todo el país son las 11:49, la línea telefónica 618-10010. Pongo una ranchera, me piden ranchera. Pongo una cumbia, me piden cumbia. Pongo un clásico, me piden clásico. Pero bueno, así es nuestro viernes, así es el inicio del fin de semana, con mucha alegría, para poder continuar con nuestro programa. Grandes artistas que nos acompañan como Gali Galeano.

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1: Todos admiran el triunfo, pero pocos conocen la historia que lo precede. La cultura actual nos ha contagiado de impaciencia. Al parecer, todos añoramos tener las cosas de forma inmediata. Buscamos evadir los procesos y deseamos gratificación instantánea tanto como sea posible. Se nos hace difícil no solo esperar en la fila de personas que están aguardando algún tipo de servicio, sino que deseamos obtener de inmediato el trabajo, la casa, el auto y la familia soñada. Sin embargo, para todas estas cosas es necesario tiempo, trabajo, esfuerzo y perseverancia. Buscar un norte y disfrutar del camino mientras llegamos a la meta es esencial para vivir a plenitud no solo el futuro, sino el presente que Dios nos ha regalado. Le habla Sixto Porras de Enfoque a la Familia.
2: Visite enfoquealafamilia.com.
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0: Clásicos, también música tropical, algunos latinos románticos, aquellos que seguramente están acompañándonos el día de hoy, ya tal vez disfrutando del delicioso almuercito familiar desde acá, desde el programa El Expreso de la Mañana. Cuando en todo el país son las 12 con exactamente 19 minutos en toda Bolivia, 12 con 19 minutos en todo el país. Nosotros continuamos con más, ¿sí? En este inicio del fin de semana con buena música. Tengo saludos por acá que nos van llegando de diferentes partes. Gracias, de verdad, un gran abrazo. Espero que todo les salga excelentemente bien desde sus actividades. Algunos que tienen más cargado el fin de semana porque tienen que viajar a diferentes ferias. Se dirigen del interior del país también, o viajan al interior del país, y con esto de la elevación del precio de diésel, el precio de los pasajes, vamos a hablar el día lunes. Voy a comunicarme con el uno de los representantes de la empresa Trans Totaí de la ciudad de La Paz, sí, uno de sus un miembro del directorio actual, quien nos va a hablar. ¿Sabe cuánto había subido el pasaje? 250 bolivianos desde La Paz hasta el municipio de Rurrenabaque, casi la misma distancia de Cochabamba a Santa Cruz, más o menos, así, más o menos, ¿no? Pero a diferencia del precio, es increíblemente lo que han subido, de verdad, es demasiado. No hay autoridad con poder absoluto como es en este caso la ATT, que debería regular, no tiene tuición sobre las empresas interprovinciales, le comento, no tiene tuición sobre las empresas que viajan a provincias, solamente lo hacen ciudades capitales. Usted ha debido ver, ¿no? Sus oficinas, que algunas permanecen cerradas, otras no hacen nada, en fin. Ahora con esta elevación hacen lo que quieren, pues, ¿no? 250, se imagina pagar. Para eso preferible irme en vuelo, ¿no? Así prácticamente. Increíble, de verdad, cómo es que se aprovechan. Y lo peor, dice que no tienen pasajeros. Obviamente, ¿quién va a pagar 250 bolivianos para viajar? Imagínense, 250 el pasaje. Y no solamente ellos sacan en pasaje, sino también sacan en encomiendas, en carga. Ahí sí que les va muy bien, ¿no? Y las flotas no lo llevan así vacío, lo llevan como ¿qué le digo? Como ficha de dominó cargan estas flotas, que más tarda en llegar del horario normal, porque tiene que descargar en diferentes lugares toda esa carga. Y bueno, más que una empresa de transporte de pasajeros, parece una empresa de transporte de carga. No solamente esa, sino varias empresas, ¿no? Pero bueno, vamos a hablar el día lunes. Con esto, señoras y señores, nosotros estamos llegando ya a la parte final. Por su atención, mil gracias. Que tenga un excelente resto de jornada, buen inicio del fin de semana. 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Muchas gracias, su amigo y servidor Ariel Chalar. Hasta el día lunes. Buen provecho y feliz fin de semana. ¡Chao, Bolivia!
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0: ¿Cómo están, amigos? Muy buenas tardes.
1: Amigos de La Paz y el país, muy buenas tardes.
0: Al cerrar esta semana en el panorama de la noticia, formularemos consideraciones sobre los principales temas de la agenda de noticias que marcan la expectativa y tienen efecto en la sociedad boliviana.
1: Un primer elemento informativo se relaciona con la eliminación de la subvención estatal al diésel. Esta determinación gubernamental establece la venta del combustible a precio internacional, modificando una política vigente durante décadas en todo el territorio boliviano. El argumento central del Ejecutivo radica en el costo fiscal que representaba mantener el subsidio, calculado en cifras millonarias, por lo que los recursos liberados por esta supresión se destinarán a otras áreas del presupuesto y a compensaciones sociales focalizadas. Los efectos ya se han empezado a notar, pues el sector del transporte ha registrado modificaciones tarifarias inmediatas tras la vigencia del nuevo costo del combustible, y algunas federaciones del transporte interdepartamental y provincial aplicaron alzas unilaterales en los pasajes. De igual manera, gobernaciones y municipios buscan instalar mesas técnicas para evaluar las demandas de incremento tarifario presentadas por los operadores.

0: del transporte sindicalizado.
1: Esas autoridades locales analizan la viabilidad de ajustes en las rutas urbanas e interprovinciales bajo criterios de costos operativos reales. De todas maneras, las organizaciones sociales, juntas vecinales y sectores laborales manifestaron rechazo ante el incremento en las tarifas de pasajes y el costo de los productos básicos.
0: De igual forma y en función de una reunión del gabinete virtual, el gobierno del presidente Rodrigo Paz ha determinado adoptar y aprobar medidas favorables a los transportistas y mitigar las exigencias de incremento de tarifas, toda vez que el porcentaje de transportistas que usan el diésel es mínimo.
1: Un segundo elemento noticioso se vincula con la presencia del presidente Rodrigo Paz, que cumplió su agenda oficial en el exterior, centrando su desplazamiento a Estados Unidos para participar en la Asamblea General de la Organización de las Naciones Unidas.
0: En este escenario internacional, el jefe de Estado expuso los lineamientos de la política interna, pero también formuló una denuncia sobre el rol del narcoterrorismo en los 53 días de bloqueo.
1: El discurso presidencial abordó de esta manera la problemática transnacional del crimen organizado y el narcotráfico, y enfatizó en la necesidad de cooperación hemisférica para enfrentar a las estructuras ilícitas que operan al margen de los marcos constitucionales.
0: Se ha mencionado también que la agenda internacional incluyó reuniones bilaterales con representantes de organismos financieros y líderes de otros estados miembros, por lo que en dicho encuentro se habrían gestionado también inversiones extranjeras y líneas de cooperación orientadas a respaldar el programa de estabilización económica del país.
1: Se dijo que las previsiones macroeconómicas del Ejecutivo están sujetas al cumplimiento de las metas acordadas con entidades financieras internacionales como el Fondo Monetario Internacional.
0: Finalmente, un tercer tema noticioso cerrando esta semana se vincula también con la decisión de levantar la subvención al diésel, pero ahora desde la perspectiva de las gobernaciones.
1: Luego de una reunión, los gobernadores emitieron un comunicado demandando del gobierno medidas compensatorias por el incremento del precio del diésel y la exigencia del 50-50 hasta el mes de octubre. Son sin duda tres elementos noticiosos que hemos destacado al cerrar esta semana.
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0: Una de la tarde, 9 minutos. Gobierno aprueba programa Patria para la renovación vehicular y la conversión a GNV del transporte público.
1: Efectivamente, el ministro de Obras Públicas, Mauricio Zamora, en contacto con Panamericana, habló sobre el decreto supremo del programa Patria, Renovación y Futuro del Transporte Público, norma que traspasa la unidad ejecutora del Ministerio de Hidrocarburos al Ministerio de Obras Públicas para dinamizar la conversión vehicular a GNV.
0: Además, la norma añade el programa de renovación de vehículos para que los transportistas adquieran nuevos vehículos financiados bajo el mismo sistema de consumo.
3: Lo que vamos a hacer es, vamos a sacar como Ministerio de Obras Públicas tanto la ubicación, teléfonos y los requisitos para que los compañeros transportistas puedan entrar a este programa. Lo importante es que por medio de este programa estamos enfocándonos en el bolsillo de la gente, porque no es solo beneficio para el transportista. A través del beneficio del transportista, nuestro objetivo como gobierno, con la línea de nuestro presidente, es que este beneficio llegue a la población, porque como decías, el pago por el GNV es mucho más barato que el diésel, la gasolina. Entonces esto va a permitir que la población se vea beneficiada ante un posible incremento de tarifas. Entonces, estos programas van en relación a cuidar el bolsillo de nuestra gente.
0: Respecto a los anuncios de medidas de presión del autotransporte, la autoridad señaló que se han entablado ya mesas de diálogo junto a la creación del fondo FONGAT, dotado de más de 100 millones de bolivianos, por lo que desestimó la realización de paros o bloqueos.
3: Se ha creado un fondo que se llama FONGAT de más de 100 millones de bolivianos, que es netamente para el transporte. Entonces hemos ido con estas soluciones, esto ha ayudado mucho Y como tú decías, el tema es de que uno toma medidas cuando no tiene solución, o cuando no te sientas en una mesa de diálogo, o como gobierno no escuchas. Aquí es caso contrario. Aquí los hemos escuchado, nos hemos sentado en mesa de diálogo y les hemos llevado soluciones. Entonces, yo creo que el lunes no va a haber tal medida. Creo que los transportistas tienen una madurez de haber entendido el tema. Y como te decías, Bolivia y ellos no necesitan que no les entre platita al bolsillo, porque un día sin trabajo es un día que no te entra plata para tu familia.
0: En relación al abastecimiento de combustible ante una masiva conversión del parque automotor, el Ejecutivo asegura que existe la infraestructura necesaria y prevé evaluar con YPFB la expansión de estaciones de servicio, a tiempo que impulsarán la aprobación de las leyes de inversiones e hidrocarburos al interior de la Asamblea Legislativa.
3: Yo les decía a los transportistas que yo estoy viendo el problema hoy día y darle solución hoy día. El tema de saber lo que va a pasar con el gas el día de mañana, eso no, todavía no se lo puede establecer, pese que estamos trabajando con gobierno a que no tengamos una crisis del tema de gas. Para eso viene la reestructuración de lo que es yacimientos, y el presidente está trabajando constantemente con YPFB. El otro día ha estado en dos pozos. Vamos a reestructurar lo que es y darle potencialidad a lo que es la exploración y la explotación. Y es por eso que es muy importante la ley de inversiones, que ya está en el Parlamento, y la ley de hidrocarburos, que ya va a entrar, y es muy importante su aprobación para este fin.
0: Una de la tarde, 13 minutos.
1: Viceministro señala que se evalúan ajustes presupuestarios y reprogramación de deudas para municipios y gobernaciones.
0: A través de Panamericana, el viceministro de Autonomías, Adrián Oliva, informó sobre los avances para mitigar el impacto de la nivelación del precio del diésel en los presupuestos de los gobiernos subnacionales, mediante un programa de readecuación financiera.
1: La medida contempla acuerdos para el diferimiento y reprogramación de deudas de inversión pública durante 6 meses a un año, garantizando liquidez y la continuidad de los servicios esenciales.
4: Que tienen que ver básicamente con compromisos en muchos de los casos heredados y que lamentablemente hoy están ahogando a los gobiernos municipales, porque estos compromisos heredados tienen plazos, tienen además sanciones en casos de incumplimientos y tienen la necesidad de ser abordados de forma no solo financiera, sino también legal. Y este programa de adecuación financiera está pensado justamente para revisar las finanzas de cada uno de los gobiernos municipales, para poder avanzar con ellos en acuerdos de tal forma que se pueda aliviar durante 6 meses, durante un año, estos pagos, se pueda hacer una reprogramación de las deudas para que las mismas no impliquen un porcentaje muy alto de su presupuesto. Por tanto, hay una serie de temas que están contemplados y que de forma particular con cada gobierno se van a considerar.
0: Respecto a la devolución del 12% del impuesto directo a hidrocarburos, se analiza suspender los aportes de los municipios al Fondo de Exploración Hidrocarburífera para la gestión 2027 y definir el tratamiento de los recursos retenidos en la última década.
1: Finalmente, sobre el emplazamiento de las gobernaciones y la redistribución tributaria bajo la agenda del 50-50, el Ejecutivo ratificó su compromiso de cumplir la propuesta gubernamental en el presupuesto 2027, vinculando la mayor asignación de recursos a la asunción de nuevas competencias regionales.
4: Entonces hay que discutir de manera integral aquello, y es muy importante avanzar, porque yo creo que los departamentos y las regiones lo que más quieren es tomar sus propias decisiones, es tener un gobierno en el que no hayan condiciones, es tener una reforma que en definitiva permita una autonomía plena. Y eso es algo más que discutir sobre el reparto de recursos, que por supuesto que se va a dar, pero que de manera aparejada a discutir el nuevo modelo que vamos a construir como país. Hay que tener recursos con responsabilidades. Para tener responsabilidades tenemos que asumir competencias y tenemos que definir un nuevo modelo de país en el que las regiones tengan un rol central y no sean en definitiva como hasta ahora espacios en los cuales se han impuesto una serie de decisiones por razones políticas en una autonomía que ha estado muy limitada.
0: Una de la tarde, 16 minutos.
1: Aprueban marco legal para reorganizar, disolver o liquidar empresas públicas deficitarias.
0: La medida busca frenar el gasto fiscal y optimizar los recursos del Estado en aquellas firmas comerciales e industriales que presentan quiebra técnica o fallas estructurales de planificación.
1: En Panamericana, el director ejecutivo de la OFEP, Pablo Camacho, anunció que a partir de la próxima semana será pública la lista de las primeras 8 empresas sujetas a cierre o readecuación, conforme al COSEP, dependiendo de lo que aprueben los informes técnicos.
0: Asimismo, la autoridad precisó que el cese de transferencias estatales a estas unidades generará un ahorro inmediato de 3.800 millones de bolivianos, únicamente durante el presente año.
3: Vayamos a la decisión del Ministerio de Economía. Ya solo este año nos estamos ahorrando 3.800 millones de bolivianos en transferencias a estas empresas. Entonces el ahorro va a ser significativo. Y aquí hago la pregunta a la audiencia: ¿qué es mejor, mantener un capricho, un ego de tener una empresa mal llamada empresa estatal que lo único que hace es generar pérdidas, no genera, no tiene ningún impacto en la economía? Entonces esos recursos van a, en algún caso, volver a la economía y van a generar el impacto que se necesita.
1: El proceso no suspenderá las auditorías en curso para determinar responsabilidades administrativas o financieras, ni la fiscalización de las deudas contraídas con el Banco Central de Bolivia y otras instituciones.
0: Finalmente, el gobierno garantizó el respeto estricto a los derechos laborales de los trabajadores afectados y la protección del patrimonio público durante la transición.
3: Nada de eso se suspende. El decreto también precautela y les prohíbe a ellos enajenar, contraer mayores deudas durante todo este proceso. La idea, y está también en la redacción del decreto, es precautelar esos recursos y obviamente las auditorías que están en curso y demás van a continuar para determinar esas responsabilidades. Se van a respetar todos los derechos laborales de acuerdo a lo que establece la norma.
0: Una de la tarde, 18 minutos.
1: Presentan 4 proyectos de ley para el ámbito minero.
0: La mañana de este viernes, el asesor jurídico en el legislativo, César Augusto Tito, hizo conocer que se ha presentado 4 proyectos de ley en el ámbito minero para generar procesos de monetización ágiles en distintos niveles.
1: El primero es un proyecto de ley interpretativa del artículo 158 de la Constitución respecto a tareas legislativas sobre el ámbito administrativo. El segundo se relaciona con el control, la trazabilidad, comercialización y aprovechamiento del oro, dice César Augusto Tito.
5: Un proyecto de ley interpretativa del artículo 158, parágrafo primero, inciso 12 de la Constitución Política del Estado, porque creemos firmemente que el Congreso no tiene por qué inmiscuirse en tareas administrativas. Está contaminando su función fiscalizadora, está invadiendo competencias del órgano ejecutivo y eso no puede ser. Por lo tanto, los contratos administrativos mineros, que no son los contratos estratégicos a los que se refiere el artículo 158, inciso 12 del párrafo primero, tienen que concluir en el ámbito administrativo. A eso va esta ley. Posteriormente, se ha presentado un proyecto de ley que tiene que ver con el control, trazabilidad, comercialización y aprovechamiento soberano del oro boliviano. El Estado tiene que saber qué se hace con el oro boliviano, porque las estadísticas revelan que solamente 28.9 toneladas de oro se han extraído y se han comercializado en el último año en este país.
0: Un tercer proyecto se relaciona con la creación de la unidad de monetización de los pasivos ambientales que deja la minería, dijo el abogado, quien además señaló que el cuarto proyecto de ley está relacionado con el incremento del presupuesto para el funcionamiento de la AJAM.
5: Un otro proyecto de ley tiene que ver con la creación de una unidad de monetización de los pasivos ambientales que deja la minería, es decir, de las colas, desmontes, relaves y escorias que están en las empresas mineras estatales, que son comercializadas, sí, a través de Comibol, pero en circunstancias poco favorables para el Estado. Hoy creemos que debe existir una unidad de monetización con gente especializada, con gente que conozca y con gente además que pueda llevar adelante procesos de monetización bastante ágiles. Eso le va a permitir al Estado contar con mucho dinero, cerca de 2,000 millones de dólares de manera inmediata, que van a servir mucho para las arcas del Estado. Y la última, el último proyecto de ley tiene que ver con un fortalecimiento de la JAM. La JAM, de acuerdo al presupuesto general del Estado, tiene en su presupuesto 700,000 bolivianos para el combate de la minería ilegal. Esto realmente es irrisorio.
0: Trece horas 22 minutos.
1: Anuncian la presentación de un anteproyecto de ley para proteger al tilcayo como parte de la fauna boliviana.
0: La mañana de este viernes, el diputado Freddy Villalobos hizo conocer que se está preparando más bien un anteproyecto de ley que busca declarar como patrimonio natural al tilcayo, la especie de gato salvaje recientemente detectada en territorio nacional y que pretende ser reclamado por los peruanos como suyo.
1: En este contexto, Freddy Villalobos ha manifestado que con este instrumento legal se pretende proteger la propiedad de esta especie ante una actitud ya recurrente del Perú que usualmente busca despojar a Bolivia de todas las manifestaciones culturales, por ejemplo.
6: Un anteproyecto de ley que estamos trabajando junto con la doctora Nogales, junto con el doctor Segarra, de manera específica, ¿qué trata este proyecto? Trata de la protección a nuestro tilcayo. Hemos visto en prensa internacional, he visto TikToks también, que de pronto ya ellos dicen que el gatito existe en su tierra, existe en su país, que no pase lo que siempre ha pasado con nuestras danzas folclóricas. Obviamente, estamos hablando de ese país, porque es el único país que siempre está tratando de quitarnos lo que es nuestro. Así como las danzas nos quitaron, ahora quieren tratar de apropiarse también de nuestro gatito tilcayo. Para evitar eso, estamos presentando, hemos hecho un anteproyecto de ley declarándolo a nuestro gatito como patrimonio natural.
0: Además, y ante la iniciativa, el diputado Villalobos ha convocado a sus compañeros a apoyar esta labor que se convierte en un elemento de interés de todos los bolivianos.
6: Creo que uno no está para llevarse la flor. Necesitamos que los otros legisladores, indistintamente de cualquier bancada que vengan, pero que nos apoyen con este proyecto. ¿Para qué? Para su aprobación y posterior conservación del felino, que no sabemos todavía si es endémico, si es simplemente en la zona de los Yungas. Entonces, pero lo que sí sabemos y tenemos la certeza que está en territorio nacional. Entonces, esta ley protege a nuestro felino.
0: Una de la tarde, 24 minutos.
1: Comité Cívico del Beni plantea liberar la importación de combustibles y eliminar aranceles ante el fin de la subvención.
0: El presidente del Comité Cívico del Beni, Hugo Aponte, planteó la liberación total de las importaciones de combustible y la eliminación de la estructura arancelaria como la principal solución frente al retiro de la subvención.
1: Argumentó que los trámites y aranceles vigentes obstaculizan las gestiones de los productores e importadores privados para abastecer de manera directa a las regiones.
7: Entonces, yo creo que si el gobierno deja realmente y libera la importación y saca esa pirámide de aranceles, que lo único que hace tratar de truncar a esta gente que trata de una u otra manera importar el combustible, yo creo que podemos avanzar. Esa sería de la única solución, y al menos es el análisis que nosotros hemos hecho como directorio, porque el día de ayer recién hemos llegado nosotros, después de estar en una reunión con los empresarios privados.
0: También informó que tras sostener reuniones con el empresariado privado regional, existen coincidencias sobre la necesidad de transparentar la comercialización y permitir que los privados operen sin restricciones estatales ni intermediaciones de YPFB.
7: Yo no le veo otra salida, la verdad. El análisis que hacemos es que tienen que liberar las importaciones, que llegue el producto como tenga que llegar. No, nosotros ya hemos tenido reuniones permanentes acá con el gobernador y hemos demostrado que realmente una de las alternativas, no solamente para el Beni, sino para el resto del país, que lo tenemos aquí a la banda, lo tenemos a Brasil. Y Brasil te ofrece un combustible de alta gama, o sea, un combustible adecuado. No, entonces no hay, el problema es que realmente lo tiene el monopolio YPFB y va a costar quizás, pero esta es una decisión ya política que tiene que tomar el gobierno, de decir hasta aquí nomás, no más corrupción, punto, digámoslo. Entonces, y dejar que las empresas traigan combustible, estamos en emergencia.
0: Una de la tarde, 26 minutos.
1: Critican viaje de diputados en Santa Cruz por gasto de recursos en crisis económica.
0: La exdiputada Daisy Choque cuestionó el traslado de los miembros de la Cámara de Diputados a la ciudad de Santa Cruz para sesionar y además participar en una jornada de confraternización.
1: La exlegisladora calificó la actividad como una falta de respeto y un derroche económico en un contexto de alza de precios, incremento del combustible y austeridad exigida a la población, estimando un costo aproximado de 500.000 bolivianos solo entre pasajes, viáticos y logística.
8: Se trata de respetar a la población, se trata de que ellos se sepan ubicar en qué situación está. Fíjese, el país se ha endeudado con el Fondo Monetario Internacional. Después de muchísimos años hemos vuelto a bajar la cabeza frente al Fondo Monetario Internacional. Le dicen a la población que no hay plata, mientras ellos hacen este tipo de derroche, ¿no?, que es una clara ofensa a la población boliviana, que la está pasando mal.
0: Choque criticó fuertemente, además, que pese al incremento presupuestario de cerca de 40 millones de bolivianos en el plan operativo de la Cámara para esta gestión, las autoridades prefieran asistir a eventos de confraternización en lugar de escuchar las demandas de los sectores productivos afectados por el incremento del diésel o atender en la sede parlamentaria.
8: En vez de decir vamos a confraternizar, a divertirnos, utilizar, sacar provecho a ese viaje que hicieron, esperarles en la brigada a la población, escuchar a las organizaciones, escuchar la falta de caminos que tenemos, escuchar cuál es el dolor y la molestia que tiene la población frente al alza de los pasajes que seguramente se va a dar debido al levantamiento de la subvención. ¿Qué siente Santa Cruz como un sector netamente agrícola, agropecuario, que hoy se ve afectado por el tema del dieselazo? ¿Cuánto van a subir los precios de la canasta familiar debido a el dieselazo? O sea, podían aprovechar ya que están en Santa Cruz a escuchar a la población. No, pero vámonos a Calumá y hay que pasarla bien, o sea.
1: Aquí finalizamos este bloque de información. Gracias, amigos, por la sintonía.
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Buenas tardes. Abrimos el telón imaginario de Panamericana para presentarles a la Orquesta Strauss de Viena, que inicialmente en el microconcierto de la fecha interpretará del célebre compositor Johann Strauss el Vals del Tesoro, opus 418. Estará en el atril del director, el maestro Billy Boskovsky.

De la composición de Johann Strauss, hemos escuchado Vals del Tesoro, opus 418. Estaba en la interpretación la Orquesta Strauss de Viena, bajo dirección del maestro Billy Boskovsky. El compositor Frédéric Chopin es visto como uno de los más grandes de la historia y uno de los mayores representantes del romanticismo musical. De él, precisamente, escucharemos enseguida la obra Polonesa. En la interpretación estará Adam Karsis en el piano.

de Chopin, acabamos de escuchar Polonesa. Estaba en la interpretación Adam Jarisiewski en el piano. En el final del microconcierto panamericano del viernes, les invitamos a escuchar una obra para guitarra clásica escrita por el compositor español Antonio Jiménez Manjón. Lleva por título Aire Vasco. Será interpretada por el guitarrista Johnny Stenrose.

De Antonio Jiménez Manjón hemos escuchado Aire Vasco. Estaba en la interpretación de la guitarra el maestro Juni Stenroos. Ha finalizado el microconcierto panamericano del viernes. Microconcierto en Panamericana. Gracias por la atención. Hasta la próxima.

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0: ¿Qué tal, amigos de Radio Mega 89.9 en la lindísima Rorre Navaque? Les habla Luis López de Radio 10, aquí en la ciudad de La Paz. Y quiero enviarle un fuerte abrazo a toda esa linda gente de La Mega. ¡Felicidades, Radio Mega!
1: Un saludo muy especial a nuestros amigos de Radio Mega en Rurre Navaque, Beni, Bolivia. Un feliz segundo aniversario. Son los sinceros deseos de tu amigo Ser de León y Radio Picaflor Perú. Desde Lima, capital peruana, con cariño, radiopicaflor.com.
2: Grandes amigos de allá, de Rurre Navaque, un saludo muy especial el día de hoy y de mucho tiempo. Estoy escuchando con un saludo, un abrazo gigante de parte de Radio Pasión desde la ciudad de Oruro, a lo que significa Radio Mega allá en Beni. Espero que la estén pasando súper bien.
3: Hola, ¿cómo están? Un gran saludo para toda la gente de Rurre Navaque que nos está escuchando. Un saludo para todos mis amigos allí en el Beni. Nosotros estamos acá felices de también compartir con ustedes desde la ciudad de La Paz, por supuesto, Radio Play. Yo soy Sergio Nogales. Un saludo para mis amigos de Radio Mega.
4: Desde la cabina más activa de 91.9 Radioactiva, yo el doctor Cerebro les envío un saludito para toda la gente de Rurre Navaque, Radio La Mega. Sigan activados. Yo el doctor Cerebro, el de la garganta loca.
5: Estamos aquí en la programación de Radio Mix. Es un gusto para mí enorme poder compartir los micrófonos junto a La Mega. Saludos cordiales desde Oruro, aquí desde la capital del folclore.
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1: 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Se nos hace difícil no solo esperar en la fila de personas que están aguardando algún tipo de servicio, sino que deseamos obtener de inmediato el trabajo, la casa, el auto y la familia soñada. 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Buscar un norte y disfrutar del camino mientras llegamos a la meta es esencial para vivir a plenitud no solo el futuro, sino el presente que Dios nos ha regalado. Le habla Sixto Porras de Enfoque a la Familia.
2: Visite enfoquealafamilia.com.
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8: ¿Cómo está escuchando usted, amigo oyente, padre de familia? Muchas personas que han tomado los productos de la empresa Ecuabol hasta el día de hoy dicen: gracias a los productos de la empresa Ecuabol me estoy recuperando, me siento bien, me siento mejor. Incluso me he liberado en hacerme una operación. Extra Vega Prostamar, un producto hecho para el hombre. Usted, amigo, ya tiene 35, 40, 45, 50 años, 60 años, y hoy está con esta molestia. Te levantas a orinar en las noches, muchas veces te orina la punta del zapato, orina doble chorro, orina con sangre, te duele la espalda, la cintura, los riñones. Tiene este problema en la próstata, problema de prostatitis, agrandamiento prostático, hiperplasia prostática, una pequeña inflamación prostática. Ya se hizo un examen y no ha hecho un tratamiento adecuado, donde hoy en día se levanta en las noches 3, 4, 5, 6, hasta 8 veces a miccionar. Está orinando y está así, como una llave que le cierran y abren una llave de agua. Con la manguera siente que la presión se suelta y la presionan, suelta y la presionan, donde no puede miccionar tranquilamente. Y es por eso que hoy en día hay personas que tienen este problema de agrandamiento en la próstata. Porque, señor, la próstata normalmente es el tamaño de una nuez pequeña, donde hay facilidad para expulsar el orine de adentro hacia afuera. 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

0: Bueno, mi gente, ¿qué tal? ¿Cómo lo estamos pasando ya en esta tarde? Ya tropical, junto ya en esta tarde muy amena, un sol bastante caliente, poco nublado también en la perla turística del Beni. Estamos ya viviendo lo que es en esta tarde, ya lo que es las actividades que se tenían programadas para el día de hoy, como el Día Mundial del Turismo, ¿sí? Hoy está también con el concurso de pesca sobre el sector de la avenida costanera detrás de las letras. Hay muchos participantes también. Hoy día se está entonces con esta actividad, el Día Mundial del Turismo. Hoy día entonces está con el concurso de pesca sobre el sector de la avenida costanera, ahí debajo del puente, ¿eh? Hay muchas personas que están participando, pues, y realzando lo que es este Día Internacional del Turismo, señores, ¿eh? Mi gente linda, así estamos arrancando ya con estos éxitos musicales, como siempre, esperando que la estés pasando bien, de lo mejor con toda esa gente linda, donde quiera que se encuentre y donde quiera que estén compartiendo la excelente radio a través de los 90.7. Recuerde bien que tenemos también ya lo que es el rol de las actividades para el día de hoy, Día Mundial del Turismo. Recuerde, hoy día estamos con el concurso de pesca que va a ser de las 2, bueno, que ya comenzó de las 2 de la tarde hasta las 4, ¿eh? Así es, y para el día de hoy, igual 25, tenemos a partir de las 5:30 de la tarde hasta las 7 de la noche, pedaleada amazónica, señores, también, ¿eh? Para el día de hoy. Son las actividades que se está realizando. Bueno, se va a realizar todo este día de viernes 25, claro que sí, 25 de septiembre, ¿eh? Tenemos también, después de eso, a partir de las 9 en punto de la noche, hasta que la vela no arda. Recuerda bien, tenemos también esta fiesta internacional de culturas. Esto es en el frontis de la alcaldía municipal de Rurrenabaque, ¿eh? Este, por si acaso, a partir de las 9 de la noche, ¿eh? Hasta que la vela no arda, pues, y hasta que usted también se canse de bailar, ¿eh? Así que ya sabes, tenemos también Festival Internacional de Cultura a partir de las 9 de la tarde. Esto se va a hacer todo el día de viernes, ¿no? Y después tenemos también lo que es a partir de las 8 para el día siguiente, 26 de septiembre. A partir de las 8 de la mañana, escuche bien, para si quiere usted participar, si quiere ser parte también de estas diferentes actividades, vaya, pues, apoyemos también. Tenemos también ya la feria gastronómica que se va a realizar a partir de las 8 de la mañana. Esto va a estar también realizado en lo que es en la plaza principal de Rurrenabaque, la 2 de febrero, ¿eh? Así es, ahí donde va a ser toda esta actividad, toda la actividad va a ser ahí en la plaza, ¿eh? Así que vaya, apoyemos entonces, este para el día de mañana, sábado, entonces, ¿no? Tenemos tres días de... unas tres actividades para disfrutar durante todo este viernes, ¿eh? Y para el día sábado, ya sabes, la feria gastronómica que va a empezar a partir de las 8 en punto de la mañana, ¿no? Así que ya sabes también, y seguimos también para el día sábado, escuche bien, vamos a que usted también pueda apoyar a estas ferias de emprendedores que va a comenzar también de las 9 de la mañana hasta las 10 de la noche. Este lugar también de la plaza principal 2 de febrero de Rurrenabaque, ¿eh? Eso usted puede también ir a comprar diferentes productos, diferentes artesanos también que van a estar ahí con la feria de emprendedores, donde usted va a disfrutar tanto en flores, tenemos también los champús, bueno, en fin, todo, tenemos también las plantitas, bueno, para que usted pueda sembrar en el jardín, mucho, pero mucho más, ¿cierto?, en la feria de emprendedores para el día de mañana. Seguimos también para el día sábado, seguimos, escuche bien esto, 26 de septiembre, a partir de las 4 de la tarde, escuche bien, eso sí te va a gustar, ¿eh? Ahí vamos a tener diferentes danzas culturales de la región, diferentes también con las diferentes presentaciones folclóricas estudiantiles, escuche bien, participando también diferentes unidades educativas, ya sea para el día de mañana, 12, 26 de septiembre, a partir de las 4 de la tarde, esto también en la plaza principal 2 de febrero, que se va a hacer también en Fronti, ¿eh? Donde va a ser entonces esta presentación folclórica estudiantil, para que usted la pase bien, y terminando eso, escuche bien, también tenemos la verbena del Día Mundial del Turismo, a partir de las 9 de la noche, señores. Ese es todo el sábado y pasamos para el día domingo. Vamos para el domingo. Tenemos también la feria, sigue también a continuación la feria de emprendedores también para el día domingo 27. Así que ya sabes, vaya también a apoyar a los artesanos que tienen estos diferentes productos para que usted pueda también llevarse, comprar y apoyar a lo nuestro, señores, ¿eh? Y ya para finalizar todo esto, el Día Mundial del Turismo, tenemos también ya a partir del día domingo a las 10 de la mañana, escuche bien, también esto va a ser en la Plaza Principal 2 de Febrero, Rurrenabaque, la Feria Gastronómica del Pescado, señores.
1: Rico.
0: Ahí para disfrutar de las diferentes variedades de pescado, las comiditas, también haber sudado de pescado, la sopa de pescado también, o de cabeza, ¿no? De pescado, así es, ¿no? Tenemos también, bueno, el pescado frito de todo. Entonces va a ser esto la Feria de Pescado para el día domingo. Lo esperamos entonces en la Plaza Principal 2 de Febrero. Bueno, mi gente, así entonces nosotros estamos también ya presentando lo que se está realizando el día de hoy, el concurso de pesca, que hay mucha gente participando, de seguro pues ya para que usted más adelante ya a través de los medios de comunicación van a ver las fotos, los videos, lo que se está realizando, toda la actividad. También invitarles para el día de hoy mismo, tenemos también la peladeada amazónica. Ahí estamos también a partir de las 5 de la tarde, ahí también en lo que es la avenida Costanera, sobre de tenderos de bienvenidos a Rurrenabaque. Ahí va a sentarse todas las cosas para realizar en esta tarde, ¿eh? Estamos en viernes, señores.
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0: Así es, por fin es viernes. Hoy día también se realiza lo que es esta actividad del deporte. Escuche bien, amigo, amiga, señor deportista que le encanta el deporte, apoyemos también lo que es a la selección de Rurrenabaque, ¿eh? Hoy día comienza el campeonato oficial ya de lo que es Rurrenabaque. Sedes está participando Guayarabín, River Alta, Trinidad, San Ignacio, Reyes, San Borja, los departamentos del Beni también que vienen acá a competir con nuestra selección de la U14 de Rurrenabaque, ¿eh? Así que está invitado también para el día de hoy en el Coliseo Hermano Nacid Velarde, ¿eh? Así que ya sabes, diferentes actividades, el deporte, tenemos también fiesta, Día Mundial del Turismo, así que apoyemos, puedes dividirte, para apoyar también esto, lo que es a la selección de la U14, aquí en Rurrenabaque, que va a ser sede. Pues, bueno, es sede, ¿no? Ya están llegando los chicos, también ya están listos para jugar esta noche, tal vez ya con la inauguración, pues, esto a partir de las 7 ya con 30 minutos, ¿no? Esto, ¿dónde va a ser? En el Coliseo Hermanos Nacir, ¿verdad? Así que apoyemos a la selección de la U14, de nuestra selección de Rurrenabaque. Aquí, ¿no? Bueno, mi gente, así arrancamos el primer bloque. Vamos a estar hasta las 6 de la tarde, por si acaso, acá en el Mega Tropicalísimo. De esta manera arrancamos. Mi nombre es Kelman, un servidor que va a estar con todos ustedes.

Ahí está también la hermosa participación de los agrupación Smoking. Y esto que dice, ¿por qué te ibas en esta tarde, eh? 32 grados centígrados también en la perla turística del Beni. Estamos viviendo una calor también, ¿Qué tal, mi gente linda? ¿Cómo le estamos pasando ya en esta tarde? Primer bloque de este programa, como es el Mega Tropicalísimo, señores. Ahí estamos avanzando. Gracias también a los gentiles auspiciadores que nos van escuchando también en el sector de la zona sur. Muchas gracias a Funeraria Fernando, que también está, pues, full trabajo ahí. Un saludo cordial para toda la familia de nuestro amigo Yasmani Ginay. Muchas gracias, Yasmani, por dar siempre sintonía de lo que es de los 90.7, ¿eh?

por qué te vas. Mi gente linda que nos escucha también, sector del barrio Fortaleza, Flor de Primavera, también que está de aniversario. Felicidades, por estar siempre con actitud también positiva de poder pasarla bien, Felicidades para todos los amigos del barrio Flor de Primavera. Gente linda también que nos escucha el sector de la 25 de diciembre en Villa Lourdes. Va ahí para la familia Chit, para nuestra amiga Giovanna Dulce, para Esther también que está en sintonía de la radio en esta tarde. Gente linda que nos escucha también Radio Éxito en Tarija. Muchas gracias para Abel Rojas. Ahí también lo que es también el sector de la ciudad de La Paz. Me dice que has llegado atrasado, me dice nuestro amigo Zenón Huiza, De Radio Chacaltaya, muchas gracias para Zenón Huiza. Ahí en Radio Chacaltaya, en la ciudad de La Paz, Música con altura, música tropical también, Gente linda que también nos escucha el sector de la zona central, allá en el Cerrito, Osa Blanca, que también estaba de aniversario. Felicidades para estos barrios también que ya estuvieron pues de fiesta también, ¿no? Felicidades para ambos eso, A los amigos también de Frial Rurre, por supuesto, también, Frial Rurre. Están escuchando esta tarde para Don Omar y Blanca, que también están con nosotros. Muchas gracias por estar siempre conectados con la amiga. 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
0: 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Así que gracias a todos ellos, estamos en el primer bloque y de esta manera estamos arrancando con buena música y buenos éxitos en este.
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0: Ahí está también escuchando la canción junto a Sharon y el grupo que nos traían esta tarde exclusivo. Cuidado que te supero, la canción junta que nos dice Sharon y los camperos del Chamamé, ¿eh? Cuidado que te supero, esta canción buenísima que estuvimos escuchando hace un momento, ¿eh? Gracias a la gente linda que está compartiendo con nosotros en esta tarde. En esta tarde tropical de viernes estaremos con toda la música variada para que usted pueda ser parte de la radio, ¿eh? Parte de los 90.7, por supuesto, ¿eh? ¿De qué parte nos están escuchando? ¿De qué parte nos están viendo también? A los que nos van siguiendo también de Chile, muchas gracias, fuertes abrazos, ¿eh? Para Milenka Elimor, Milenquita Elimor, ¿eh? Muchas gracias. Ahí también estaremos escuchando para Viviana Molina, también desde Chile. Muchas gracias, ¿eh? A los amigos también de Brasil que nos van sintonizando y también nos van viendo a través de nuestras aplicaciones, ¿eh? Gracias también ahí a nuestro amigo Rosualdo Cartagena y para toda su linda familia acá en Reina Vaque, señores, ¿eh? Gente linda que nos escucha en las carpinterías también. Gracias a los amigos Maestro contra Maestro también esta tarde que van compartiendo en la albañilería, los Maestros, ¿eh? ¿Qué tal, mi gente linda? Estamos disfrutando en esta tarde de viernes. Recuerda, viernes, por fin es viernes y el cuerpo lo sabe, dice por acá.
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0: Para nuestro amigo José Ardaya también. ¿Dónde nos estás escuchando, viendo a nuestro amigo José Ardaya? ¿Qué parte, A nuestro amigo también, Ángelo, en la ciudad de Santa Cruz de la Sierra. Me vas a pasar un delicioso masaquito por allá, Ángelo, Ahí está entonces nuestro amigo Ángelo Zambrana de Santa Cruz de la Sierra. Señores, felicidades para todos los cruceños. Vamos a escribirte internamente a nuestro amigo José. Vamos a pedirle un favorcito por ahí a nuestro amigo José.
2: Espero que no se enoje, ¿no, José?
0: Ahí también nuestro amigo Ángelo. Vamos a pedir un favor para Ángelo también, Martínez Zambrana de Santa Cruz de la Sierra, nomás siguiendo, Dele compartir, mi amigo y amiga, en esta tarde estamos en viernes,
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0: Así es, por fin es viernes, señores, estamos en viernes. Tenemos también mucha actividad para disfrutar. Hoy día también lo que es el campeonato de básquetbol de la U14 acá en Reina Vaque, donde están visitando diferentes departamentos del Beni. Está Guayra Berín, Riberalta, está también San Borja, Santa Rosa Reyes. Viene también lo que está San Ignacio de Mojo, por si acaso, sede Rurrenabaque. En este campeonato de básquet de Rurrenabaque, también la asociación de básquet hace la invitación para todos los amigos y amigas que son amantes del deporte a asistir el día de hoy al Coliseo Urbano Nacid Velarde, que estará súper y de lo mejor en esta noche, La inauguración también, ¿Qué hace nuestro amigo José Arday? A ver, cuénteme en qué parte estás para enviarle saluditos. Por supuesto, también a lo que es a los amigos también de Tiendas Papus en esta tarde,
4: ¡Excelente!
0: Ahí está también disfrutando en esta tarde tropicalera junto ahí a la amiga. Muy buenas tardes, Espero que no esté durmiendo. Ahí está con mucha calor de seguro, refrescando esta tarde. Gracias por la preferencia. Nos iba comentando, Todas las tardes nos alegres. Un día que no falte, me jalan de la oreja. Dijo que todas las tardes las alegramos con la buena música. Más adelante estaremos también con la música que le encanta a toda esa gente linda. Estaremos también con la música de Lambada. Estaremos también junto a Maroyo. Estaremos también una vez junto al merengue, la bachata, la salsa. Bueno, en fin, también muchas canciones junto al tecno, Gente linda, así que prepárate. Y estamos también con Conjunto Musical hasta las 6 de la tarde por ser viernes,
1: ¡Qué chévere!
0: Así es. A ver, vamos a ver a los amigos que nos están escuchando en diferentes sectores. Vamos a esperar llamaditas al aire, tal vez mensajes de texto tenemos por ahí, tal vez. Vamos a ver si podemos también comunicarnos con alguien esta tarde, Recuerda que puedes participar con nosotros mediante los mensajitos de texto, donde quiera que nos estén escuchando, donde quiera que estén viendo también, podemos complacer su temita musical para que usted pueda ser parte de esta programación, Para Rosalía también, muchas gracias. Para Rosaría de Argentina también, excelente, un fuerte abrazo, excelente, qué chévere.
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0: Vamos a esperar entonces a 63-27-83-24, la línea totalmente habilitada para esta tarde para que usted se pueda comunicar con nosotros. Ya no más. Gente linda, los que nos están escuchando en diferentes partes, Vamos a ver de nuevo por acá una línea. Vamos a ver, porque se me ha estado confundiendo la anterior, Vamos a ver cuál es la otra línea que teníamos por acá. Vamos a ver, cuál es. Gente linda que nos ha escuchado también en diferentes sectores, diferentes partes. A los amigos mototaxistas también, por supuesto que ellos también están compartiendo con nosotros en esta tarde. Ahí los amigos también. No hay red, dice, ¿qué pasó? Estamos hackeados, Gracias, gente linda, por estar con nosotros compartiendo estas canciones también. Recuerde que también después vamos a llegar a saludar a los amigos también ahí al grupo de amigos de Futsal, que siempre también estamos todos los días activo al deporte. Gracias, mi gente linda. Pues 63-27-83-24, la línea totalmente abierta para que usted pueda llamarnos. Ya no verse. Vamos a ver, también tenemos la línea de la Mega, ¿no? Ya lo tenemos, creo, ¿no? Vamos a ver enseguidita nomás la línea de lo que es de la Mega. Estamos hace rato con nuestra línea de nosotros,
5: ¡Qué chévere!
0: Ahorita se viene entonces, después de esta música, vamos a estar ya con la llamadita con el número de la Mega, por si acaso, el móvil. Para que usted se pueda comunicar con mi persona y podamos también complacer su temita musical que quiere escuchar en esta tarde. Saludos también por el sector de la Avenida Costanera, la gente linda que siempre comparte, a los amigos mototaxistas que también están por detrás del volante trabajando. Algunos quizás descansando para luego trabajar, ¿no? Y toda la noche. Y así sucesivamente para poder también llevar el pan de cada día a sus hogares, Así que con cuidado hay que manejar, amigo o amiga mototaxista. Ya sabes quién le espera en casita, Despacio nomás vamos manejando. Son las tacitas que se encargan de llevarnos de un lado a otro, Gracias a los amigos también mototaxistas que siempre nos escuchan detrás del volante. A las pensiones también, gracias, Bueno, vamos a seguir con más canciones junto a los tecnos ya en esta tarde para que puedas disfrutar en este primer bloque y luego estaremos con una pequeña pausa publicitaria.
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0: Excelente canción junto a Jessica Jam, La Casa Blanca, ¿eh? Estos tecnos que no están pasando de moda, siempre estamos nosotros disfrutando y haciéndote escuchar en esta tarde, recordando esos tecnos excelentes de los 90, ¿eh? Vamos a, también a llegar a saludar a nuestro amigo Ángelo Martínez Zambrana, allá en la ciudad de Santa Cruz de la Sierra, que también está con nosotros compartiendo esta tarde, ¿eh? Está en el trabajo, nos ha solicitado un temita musical que se lo pongamos ya, nos dijo, ¿eh? Ahí están trabajando también en el Parque Industrial Latinoamericano en esta tarde, ¿eh?
1: ¡Qué chévere!
0: Muchas gracias por estar a nuestro amigo Ángelo compartiendo las excelentes canciones junto a lo que es los estudios de la Radio Omega. Y en este programa, pues, que realizamos nosotros de lunes a viernes, el Mega Tropicalísimo, como siempre, ¿eh? Para Alex también, la ciudad de La Paz, Alex, muchas gracias. Para Eric también. Así que nos ha solicitado con este temita musical junto a esta versión que vas a escuchar. Yo creo que es buenísima, ¿eh?
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0: Que nos ha pedido nuestro amigo Ángelo Martínez Zambrana, allá de la ciudad de Santa Cruz de la Sierra. Pues también la están pasando chévere ahí en el Parque Industrial Latinoamericano, ¿eh? Así que vamos a compartir esa excelente canción junto a estos artistas que traen buenas canciones también a este grupazo, que nada más le vamos a decir así, un grupazo lúrico, tu misterioso, tu misterioso alguien, esta canción que lo solicita nuestro amigo Ángelo Martínez Zambrana de la ciudad de Santa Cruz de la Sierra. Así que con este temita vamos a ponerle para que escuche también el trabajo allá en el Parque Industrial Latinoamericano. Así que esto es el Mega Tropicalísimo con mucha música, diferentes éxitos, versiones para escuchar en esta tarde.
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Bueno, y entonces, ¿qué tal la canción junto a estos grandes niños también que están trayendo buenas canciones? Santo, le hablamos de Cristian Herrera y Isidro Jero. Y esta canción que trae muy, muy excelente, un tema bastante buenísimo, un tema con bastante sentimiento en las letras, ¿no? Tanto en Cristian Herrera y Isidro Jero, ¿no? Que nos decía tu poeta, ¿eh? Gente linda que nos está compartiendo esta tarde, muchas gracias, de verdad, y estamos compartiendo las excelentes canciones que nos iban solicitando los grandes amigos, también para el amigo que nos acaba de escribir también desde la ciudad de Santa Cruz de la Sierra, en el Parque Industrial Latinoamericano, que está compartiendo con nosotros, ¿eh? Estamos en viernes, mi gente linda, estamos 5 de la tarde con 12 minutos en viernes, por fin es viernes 25 de septiembre, ¿eh? Hay mucha música para disfrutar, mi gente linda. No sé qué poner más, ¿eh? Gracias a toda la gente linda que le va a compartir excelente en diferentes barrios, en diferentes zonas y barrios. En la zona sur, en la zona central también. A los amigos de la zona central, zona norte. A los amigos también de la zona este oeste, ¿eh? A mi gente linda también de San Buenaventura, que siempre nos acompañan todos los días, ¿eh? En diferentes puestitos de venta también, muchas gracias. Gracias a la gente linda que confía también en nuestro medio de comunicación aquí en La Mega, en los 90.7. Por supuesto, también voy a llegar a saludar a un cordial amigo también allá en la zona sur, como siempre. Y gracias a él estamos saliendo también al aire, ¿eh? Sin ellos también no podríamos contar con esto, con la programación junto al Mega Tropicalísimo. 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

0: Estamos en viernes, señor. Muchas gracias. Viernes, por fin es viernes. 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Funeraria Fernando, también al servicio de nuestra población, ¿Qué tal estos tecnos junto a los Morex Tacán, El Tacataca, dice la canción. Así titula, pues. 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Ahí está entonces. Gracias a todos ellos también que nos van a escuchar esta tarde, More, dice la canción, More. Estamos en viernes para disfrutar diferentes músicas, señores. Ahí también estamos escuchando diferentes también junto a la Chacarera, A los amigos también de Cristian Herrera y Isidro Giro. Y esto conocía tu poeta también junto a los amigos del grupo Chanami también. Ahí para nuestro amigo Roswaldo también Cartagena, que ya está conectado con nosotros, Bueno, vamos a hacer la invitación nuevamente para esta noche, el día de hoy. Si usted quiere participar, mi gente linda, ya sabe, apoyar a la selección de Rurrenabaque, de básquetbol, acá, y la selección de la U14, Hoy día también la inauguración, actividad, estoy en el Coliseo Hermano Nacid, ¿verdad? A partir de las 7:30 de la noche. Así que vaya, apoyemos a nuestra selección, apoyemos también. Ya tenemos bastante movimiento, está visitando diferentes departamentos del Beni, acá sede de Rurrenabaque, lo que es de esta U14, De básquet, por si acaso. Pero estamos también para disfrutar y la diferente actividad. Hoy día también tenemos la peladeada. Así es, ¿no? Amazónica, el día de hoy vamos a manejar también la bicicleta. Y hoy día vamos a ver esto, lo que es el Día Mundial del Turismo. Ya saben, hoy día también el concurso de pesca también. Tenemos también actividad para el día de mañana, hoy día por la noche, mañana también. Y domingo también para todos los comilones, La feria y gastronómica de pescado. Pero usted va a ir a disfrutar diferentes platitos gastronómicos, pero más también en lo que es el tema de pescado, A mí me encanta el sudado de pescado.
1: ¡Qué rico!
0: Eso me encanta, Gente linda que también escuche de la ciudad de La Paz, nos escribe nuestro amigo Sinón Huiza. Por acá nos pide un temite igual junto al Tecno. De esta manera nos dice los mensajes. A ver, vamos a leerle el mensajito que nos acaba de enviar nuestro amigo Sinón Huiza de Radio Chacaltaya, que también está conectado con nosotros. Muchas gracias, de verdad, por esa amistad que tenemos, ¿no? A los amigos también de Radio Chacaltaya en la ciudad de La Paz. Dice de esta manera: hola, ¿qué tal, amigo Kelma? Dice, buena música que estás poniendo. Te puedo solicitar un temita musical, me dice, porfa, con la canción de Ever Bodry, DJ Bobo, dice, Así es, claro que sí, estamos con los técnicos, Tecno, y ya lo busqué por si acaso antes de leer el mensajito. Te escribe tu colega también de acá de la ciudad de La Paz. Éxito, dice, en el trabajo que realiza, que es muy bueno, y a la gente también le encanta disfrutar de estos diferentes éxitos y diversidad de canciones. Saludos cordiales de la ciudad de La Paz. Bendiciones para ti, mi estimado, y a seguir adelante con tu programa. Ese, gracias a nuestro amigo Zenón Huiza de Verdad Radio Chacaltaya. Ahí estaba su mensajito de texto leyendo. Las personas sí también nos van enviando. Gracias de verdad. Usted puede también participar con nosotros a través de los mensajitos de texto, ¿eh? Ya saben, gente linda, recuerde 63-27-83-24, ¿eh? Boy. Me encanta esta canción, ¿eh? Estamos en...
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0: Claro, por fin es viernes. Gente linda, ¿dónde vamos a llegar a saludar, eh? A los amigos mototaxistas también, gracias, eh. Y vamos a escuchar la canción que nos solicitó nuestro amigo Zenón Huiza, eh. Aquí está también algo de Evergreen Boating. Así es, DJ Boy, suena así de esta manera, gente linda. Esperando que la estemos pasando de lo mejor en esta tarde de viernes.
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0: amor inmenso la canción, señores. Estamos pasándola bien los estudios de la radio también acá nosotros, estamos moviendo también la cabeza como esos loros, como esas parabas. ¿Qué tal, mi gente linda? Estamos gozando bastante bien esta canción, Tenemos también canciones solicitadas que nos van escribiendo, muchas gracias, Ahí también nos va escribiendo de lejos, Gracias a los amigos también de Chiqui Reporte, señores, Nos va a pedir un temita musical de la DC. Y tenemos también el ritmo también variado que nos van solicitando. Así como ellos nos están solicitando, nosotros estamos también poniendo, De Recto Vida la canción, Enseguida lo vamos a poner.
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0: Ahí esta canción que nos van solicitando. Tenemos dos temitas musicales junto en este ritmo también. A ver, tenemos por acá, ¿Dónde está? A ver, no iba a solicitar un temita más por acá. ¿Dónde está? Tenía de la DC, Recto Vida. Y de la otra, el tema Perdido en el Desierto. Dice, muchas gracias, entonces. Ahí para los amigos de Chiqui Reporte, ¿no? Que nos van escribiendo, muchas gracias. A los señores también que están compartiendo la transmisión.
2: ¡Qué chévere!
0: Ya todo se va a solucionar, todo va a salir bien, así que hay que seguir luchando con toda fuerza, así que no hay que rendirse, Ya sabes, hermano. No, esto no se ha quedado aquí, todo saldrá bien y vamos a salir adelante también,
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0: Vamos a seguir luchando hasta que sigamos y ganemos la batalla, Saludos cordiales entonces acá de Rubro Navaje para Chiqui Reporte y le iba a solicitar un temita musical junto a la DC Recto Vida. Y esto suena así junto al Mega Tropicalísimo esta tarde. Muchas gracias a toda esa gente linda que nos va siguiendo pues y nos permite entrar a sus hogares.

0: excelente, excelente canción junto a Rodrigo Taparí. Hay 18 quilates en esta tarde, señores, disfrutando, Excelente tema junto a la música tropical, ahí junto a estos artistas que traen buenos éxitos, buenas canciones, señores.
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0: Ahí también temita musical que nos iba a solicitar también los amigos de Chiqui Reporte. Gracias,
2: ¡Qué chévere!
0: Canción excelente, buenísima, que estamos disfrutando con toda la audiencia y con todos los amigos protagonistas también de la transmisión en esta tarde,
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0: Para Irene Choque también, muchas gracias.
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0: Para Jessy también, cordiales saludos donde quiera que se encuentre.
2: ¡Qué chévere!
0: Gente linda, ¿cómo lo estamos pasando en esta tarde de viernes? A ver, cuéntenme. ¿Qué están realizando? ¿Qué actividad están realizando? ¿Dónde están? Seguro están algunos costurando, algunos están pintando, algunos están cegando. Algunos de los amigos también albañiles están ya de seguro ahí haciendo la mezcla. O apurándose, dice, ya es viernes, tenemos que apurarnos, ya viene, aguagamos el segundo bolito. Saludos cordiales a los maestros albañiles, como siempre, Ahí también en la zona sur, en la calle Bolívar, en la cancha sintética, el Tarumá, señores. Ahí están trabajando a fueldo los amigos albañiles también, Gracias por la preferencia a nuestro amigo Eddie, también al maestro Eddie allá en la zona sur, en la calle Bolívar, A los maestros albañiles también que trabajan en diferentes lados, en diferentes casas también, en construcciones. Algunos decían, no encontramos trabajo, no hay mucho, están pagando poco, dice, Así nos han comentado, hemos escuchado también, No sé si será verdad.
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0: A ver, están pagando 90 bolivianos. De 100 bolivianos. ¿Cuánto será, no? Al otro 80, dice. El jornal. Bueno, esperando esto que se arregle. Bueno, y también tenemos ya noticias de que se va a hacer el bloqueo. Estamos escuchando por ahí también que
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0: sea también lo que es que se compren los alimentos, porque no va a haber, Eso estamos diciendo en la noticia, así que a prepararse los amigos también. Bueno, ya se van a comenzar esos bloqueos, La subida también, lo que es del diésel, el problema de los diésel también, La gasolina que está ahorita la cola hasta la entrada de la 10 de septiembre. Hasta ahí ahorita está la cola de la gasolina, imagínate.
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0: Wow, no, esperando que esto se arregle, señores, porque Bolivia está así, Usted se preguntará por qué Bolivia está así,
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0: Se lo dejamos en criterio de todos ustedes.
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0: Así que nosotros hay que pasarla bien, disfrutar en esta tarde junto a estas músicas, Esperando como siempre. Estamos pasando bien. Ahí está también de Chiqui Reporte el temita musical que iba solicitando, Perdido en el Espacio, esa canción. Esperando que sea su completo grado para Chiqui Reporte y para todos los amigos que nos van siguiendo en esta tarde a través de la transmisión y a través de los 90.7.
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wow, qué excelente canción, qué excelente música, Fancy, baila bolero. Excelente canción, ¿eh, señores? Bueno, vamos pasando ya 5 de la tarde, 49 minutos. Rumbo a las 6 de la tarde, ¿no? Se nos va el viernes. Se nos va la tarde también este viernes, por fin es viernes. Wow, me equivoqué entonces. Saludos para Checho también allá en Chile que nos va viendo. Muchas gracias, Checho, Espero que te esté yendo de lo mejor allá en Chile también, Y para tu familia, de seguro estás allá en Chile también pasándola bien, Saludos cordiales. Bendiciones, espero que todo esté yendo bien, te esté yendo también de la también, Así vamos a poner, De todo lo que te vaya pasando, que te vaya bien, Solamente ánimo y fuerza lo que se necesita para seguir adelante. Saludos, Checho, cordiales, Gente linda, ahí estamos disfrutando algo de Fancy, baila bolero la canción. Tenemos bastante música, tenemos para disfrutar en esta tarde, rumbo hasta las 6 de la tarde, señores. Estamos en este viernes en el Mega Tropicalísimo, compartiendo las excelentes canciones también junto a toda esa gente linda que se conecta con la Mega, que se conecta con los 90.7. Y por supuesto nosotros para poner tu éxito musical que más te encanta, Gracias por preferir la preferencia de los 90.7, Vamos a seguir escuchando más canciones, señores, así que pasarla bien este viernes, por fin es viernes.

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1: Excelente canción, ¿eh? Ahí estaba también lo que decía, motor fundido la canción, ¿eh? Gracias a los amigos también que interpretan esta canción a los ritmos del vampiro. Motor fundido, corazón herido, ¿eh? Lo que está viviendo el país, ¿eh? Arreglaron el temita musical junto a los grupos del vampiro, ¿eh? Motor fundido. Bueno, mi gente linda, nosotros también ya estamos llegando a la recta final, le comento. 6:17 p.m, señores, ¿eh? Esperando como siempre que hayan pasado bien en este viernes.
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1: Esperando como siempre haya sido su completo grabar las canciones que estuvimos compartiendo con cada una de mi gente linda, ¿eh?
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1: Así es. Última canción que vamos a estar haciendo este escuchar esta tarde, porque te voy a decir que sigas en compañía de la radio, porque hay mucho más para ofrecerte, muchas canciones para disfrutar, y sobre todo pues a través de los 90.7 estarte en compañía, porque estamos en viernes. Algunos quizás no van a salir, tal vez, o lo dudo, ¿eh? Así que hay buena música y nosotros vamos a compartir las últimas canciones, gente linda, en este viernes 25 de septiembre. Y bueno, también felicidades a todos los amigos y amigas que están cumpliendo un año más de vida. Desearles todo lo mejor y los éxitos para todos ellos, ¿eh? Felicidades entonces en este 25 de septiembre para todos los amigos, ¿eh?
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0: Bueno, mi gente linda, entonces llegamos a la parte final. Gracias por estar con nosotros compartiendo excelentes canciones aquí en Viga Tropicalísimo en este...
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0: Por fines viernes, señores, gracias. Que tengan el resto del día de mañana un buen fin de semana, compartir con la familia, estar tranquilo. Se fue el viernes de la tarde. Esto es a través de los 90.7, mi gente, ¿eh? 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Allá lo que es también a Churrasquería, El Zorro Negro. A los amigos también de El Asador Veniano. Muchas gracias también a la señora Zulma, ¿eh? Muchas gracias. Restaurante La Mamonga, de verdad, muchas gracias, gente linda. Nuestros gentiles auspiciadores, ¿eh? A Frial Rurre, también muchas gracias, gente linda, de verdad. Y nosotros nos vamos ya despidiendo de esta programación. Mi gente linda, gracias por estar siempre con el Mega Tropicalísimo. Lo invitamos para el día lunes con mucho más. Más de lo que es de las músicas. Más de los éxitos y sobre todo también la alegría de cada una de todos ustedes. Gracias a los amigos de la zona sur, zona central, zona norte. A los amigos de San Buenaventura también igualmente. Y para todos los amigos que nos estuvieron siguiendo, ¿eh? Entre linda, un servidor más que les estuvo acompañando. Mi nombre es Kilman Guzmán, que estuvo con todos ustedes en el Mega Tropicalísimo. 6 de la tarde con 32 minutos en este viernes 25 de septiembre. Así que no te olvides la actividad que hay el día de hoy, para mañana también, el Día Mundial del Turismo. Y apoyemos a la selección también de la Rurra, nada más que de la U14. Así que permiso, Catalina. Buenas, que tengas una excelente noche, a pasarla bien, a disfrutarla. Y nos vemos el día, reencontrándonos el día lunes, mediante si Dios quiere, ¿no? Así que permiso y que tenga un buen resto fin de semana.

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3: Son las 6:38.

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1: Todos admiran el triunfo, pero pocos conocen la historia que lo precede. La cultura actual nos ha contagiado de impaciencia. Al parecer, todos añoramos tener las cosas de forma inmediata. Buscamos evadir los procesos y deseamos gratificación instantánea tanto como sea posible. Se nos hace difícil no solo esperar en la fila de personas que están aguardando algún tipo de servicio, sino que deseamos obtener de inmediato el trabajo, la casa, el auto y la familia soñada. Sin embargo, para todas estas cosas es necesario tiempo, trabajo, esfuerzo y perseverancia. Buscar un norte y disfrutar del camino mientras llegamos a la meta es esencial para vivir a plenitud no solo el futuro, sino el presente que Dios nos ha regalado. Le habla Sixto Porras de Enfoque a la Familia.
2: Visite enfoquealafamilia.com.
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